0: Yo tengo mi garganta.
1: Venga, pues un poquito más largo.
2: Ahí está,
1: ¿no? Hoy no llamaba yo.
2: Ya. Hoy es un día muy especial para uno de nuestros oyentes.
1: Ya, Angelito, sí, Pantoñito es tú.
2: Y él ahí estaba ahí hablando y el pobrecito pues llevaba desde las 11 de la mañana. Ya es que estaba el pobre ya aburrido, ¿eh?
1: Ya ve, el pobre, digo. Ya. Muy bien.
2: Pues Isabel, ¿cómo
1: bueno,
2: llevamos la mañana?
1: Un disquito, es muy tarde ya, ¿bien?
2: Bien.
1: Bien, aquí estamos. ¿Ustedes qué, cómo estáis, bien?
2: Bien, dentro de lo que cabe bien, con la lucha de todos los días.
1: Bien, ¿no?
2: Todo bien, Isabel. Con la lucha de todos los días. Es lo que nos toca.
1: Claro, ya está.
2: No nos podemos quejar.
1: Con la lucha.
2: Y esto...
1: Bueno,
2: y esto...
1: ponme un disquito.
2: Uh-huh. Un momentito.
1: Mira.
2: Isabel, un momentito, porque tengo yo aquí una llamada que me pone esto spam, que está todos los días sonando el teléfono para venderte cosas. Qué pesaditos son. Porque es que
1: es
2: vaya tela, ¿eh? Para venderte placas solares y tú, sí.
1: Sí, sí, sí. A mí también me llama.
2: Qué horroroso. Y uno que está esperando una llamada ve los números y dice, contesto o no contesto, pero ya el teléfono ya te dice que son estafas. Menos mal.
1: Claro.
2: Pues, Isabelita, ¿qué canción me vas a pedir, cariño, para ir buscándote?
1: Mira, una de Alborada Flamenca, la que sea.
2: ¿Vale?
1: La que sea, porque no me acuerdo ahora de del título. Roseca Alborada Flamenca tiene mucha bonita.
2: Sí, habla de las cosas de la vida.
1: Ahí está, ponme esa misma.
2: Mira, la vida pasa. Pues ya lo tenemos ya aquí preparado, Isabel.
1: La vida pasa. Bueno, mira.
2: Venga, vamos con el lío.
1: A ti, a tu familia.
2: Muchas gracias.
1: Y a toda la familia de la radio. A Juan, a Darío, a todos. Y muchas felicidades, Pantoñito. Y esta canción va para Antoñito también.
2: Da, Antonio Jesús.
1: Bueno, vamos a ver. Pastoñito Jesús.
2: Y
1: que
2: también
1: cumpla muchos años más.
2: ¿Y para quién más, Isabel?
1: Que es muy bueno. Mira, para mi sobrina Carmen, con mucho cariño. Para mi familia de Marbella, con mucho cariño, para todos. Para Domingo López y toda su familia. Para Pepe Verdejo, que canta la más de bien.
2: A Pepe Verdejo, la vamos a tener que llevar a un karaoke.
1: Muy graciosa, Pepe Verdejo, digo. Para Pepe Verdejo y toda su familia, sus hijos, sus nietos y toda su familia. Para Francisco Manrique y su señora, sus hijos y toda su familia. Para Mari Carmen García, que la habrá pasado igual que a mí, que no podrá coger línea. Ha tenido que poner un WhatsApp. Bueno, para Mari Carmen García, su marido Miguel y toda su familia. Para Anita del Campo y toda su familia. Para Anita Vallecillo y toda su familia. Para Anita Camilleri, la muchacha de la tienda. Para... No, Anita Camilleri no es la de la tienda. Para Anita Pastoriza, la muchacha de la tienda. Para... Vamos a ver, Soledad y Antonio. Para Salvador y toda su familia, para Yolanda Gómez y toda su familia, para Doris Dajecía y toda su familia, para Antonio Durán, sí, que también ha llamado, y toda su familia, y para toda la familia de la radio, para Mari Carmen Onrubia y toda su familia, y para ti y para mí.
2: Ahí está. Hay que dedicarse a canción.
1: Sí, porque ya es muy tarde, ya es muy tarde. Ya que me perdone la que me sale olvidado. Para toda la audiencia de Cadena Joven, ya está. Y para Antoñito Jesús, que pase un día muy feliz.
2: De acuerdo.
1: Que cumpla mucho más. Bueno, Antoni, gracias, ¿eh?
2: Venga, gracias a ti por estar ahí, Isabel.
1: Pues menos mal que te he cogido. Venga, adiós.
2: Venga, pues adiós. Ponemos la canción de Álvaro Flamenca. Que pasen un feliz
1: Muchas
2: día.
1: Gracias.
2: Hasta luego.
1: Adiós. Adiós.

Preciosa canción de Alborada Flamenca, La Vida Pasa. Esta canción ganada solicitada a nuestra amiga Isabel, fiel oyente a esta bendita casa. Y faltan 3 minutos para las 12 del mediodía. Y el teléfono, pues lo tenéis a vuestra entera disposición, el 956-642430 y el WhatsApp, el 644-163990. Como bien sabe, pues siempre estamos hasta las 12 y 10, pero que hoy estamos alargando un poquito el programa porque hoy es un día muy especial, pues para uno de nuestros grandes oyentes. Todos sois grandes, pero en especial nuestro amigo Antonio Jesús Perdigones, en el día de su cumpleaños, que nos ha llamado y sus palabras han quedado por antena.

Pues ya, pues vamos a finalizar ya el programa. Y yo, antes de despedirme, ¿vale? Como bien comentó nuestro compañero Darío Sáez, máximo responsable de Cadena Joven y de Onda 4 Jimena, pues llevamos desde el pasado viernes que están cortando la señal de Cadena Joven. Yo no sé a qué viene esto. Yo no sé ahora mismo si estoy saliendo ahora mismo por Onda 4 Jimena. Un momentito porque me lo están confirmando.

Pues me confirman que ahora mismo estamos en Onda 4 Jimena, ¿vale? Y aviso ya, el próximo lunes nos vamos a tener programa. El próximo lunes, pues, se van a aclarar todas estas historias que están pasando. Porque ya llega ya el momento de que el esfuerzo que se ha hecho, que está todo archivado, parece de que el trabajo que han hecho los componentes de Cadena Joven junto a los compañeros de Onda 4 Jimena no ha servido para nada. No ha servido para nada. Entonces, el lunes, pues, este que está aquí, Darío Sáez y Juan Rivas, los tres nos vamos a desplazarnos allí a Jimena de la Frontera. Y vamos a aclarar las cosas. Porque lo que no es normal es que se nos esté boicoteando la señal. Y después, Darío está intentando de ponerse en contacto con el máximo responsable del medio y no le está haciendo ni caso. Pues el lunes, pues, aviso ya, no va a haber programa. E intentaremos de dejar aquí algo de música, o si no, pues, os dejaremos con la programación de la Onda Local de Andalucía. Y todas estas cosas que han ido ocurriendo desde el pasado viernes, pues, se van a aclarar. Yo simplemente digo que se está jugando con los sentimientos de las personas. Porque hay muchas personas que gracias a la radio le damos vida. Personas que gracias a la radio pues se entretienen. Y el tema de estar quitando este programa, poniendo otra radio, no entiendo a qué es lo que viene hecho. Porque recuerdo que este programa se repite de noche. A partir de las 12 de la noche se repite este programa. Y gracias a la repetición de este programa, hay muchas personas que se entretienen porque le cuestan trabajo de coger el sueño. O personas que están en hospitales, personas que están trabajando. Y la radio hace mucha compañía. No se puede imaginar la cantidad de gente que escuchan Cadena Joven y Onda 4 Jimena. Porque hoy en día tú puedes comprobar, puedes decir, mira, pues a través de internet nos escuchan 20 personas, pero a través de la radio de toda la vida, eso no se puede saber. Pero lo comprobamos diariamente con las personas que nos llaman aquí al teléfono, personas que mandan WhatsApp, personas que cuando vamos caminando por las calles nos dicen, oye, que te he escuchado, que gracias por la labor que estáis haciendo. Esas son las personas que hay que darle este entretenimiento. Porque ellos son los jefes de la radio. Porque esto es igual como un negocio. Si tú tienes un negocio y no entran, pues es lo mismo. Me parece muy fuerte lo que está ocurriendo. Yo puedo soltar ahora mismo aquí una barbaridad, pero no voy a entrar en el juego. Y afortunadamente, desde aquí, desde la línea, puedo comprobar si se está emitiendo a través de Onda 4 Jimena. Y lo estoy comprobando y lo hago a través de control remoto. Y he visto de que habéis estado trasteando el ordenador. Y tengo pruebas. Pero me parece muy fuerte lo que estáis haciendo. Porque ya no para fastidiar a la gente de Cadena Joven. Estáis fastidiando a los oyentes. Podía soltar aquí una barbaridad.
pero no lo voy a hacer. No lo voy a hacer. Pero me parece muy fuerte lo que está ocurriendo. Aviso, mañana viernes va a estar Juan Rivas. Para la semana que viene le toca a Darío Sáez, pero Darío estará el próximo martes. Pero el lunes no vamos a tener programa. Aviso para que vayáis preparando vuestros planes y espero y deseo de que estéis allí, porque vamos a hablar. Así que me parece muy fuerte todo lo que está ocurriendo. Y no voy a hablar más porque puedo soltar aquí barbaridades. Así que es triste lo que está ocurriendo, ¿eh? Este boicot con Cadena Joven. Me parece muy, muy triste el boicot que estáis haciendo con Cadena Joven, y también con los oyentes. En fin, las cosas. Es una pena lo que está ocurriendo, pero bueno, y ya dependiendo lo que ocurra, pues a los oyentes se les va a informar. A los oyentes les vamos a informar de lo que ocurre el próximo lunes. Pues nada más, pues hasta aquí llega hoy Despierta Campo de Gibraltar. Son las 12 y 35 minutos del mediodía. Pues muchísimas gracias a todas esas personas que nos han llamado desde la línea de la Concepción y de Jimena de la Frontera. Y hoy el programa pues ha sido dedicado a Antoni Jesús Perdigones. Sé de que ha habido muchas personas que se han cansado porque no han podido coger línea, porque todo el mundo pues ha querido dedicarle una canción a Antoni Jesús. Ahí lo han ustedes podido comprobar a través de la radio. Y hasta aquí llegamos. Les recordamos que este programa pues se va a repetir esta noche a partir de las 12 de la noche aquí en Cadena Joven y también en Onda 4 Jimena. Espero y deseo.

Pues nos vamos a marchar y nos vamos a ir con una rumba, que esta rumba pues se lo voy a dedicar muy especialmente pues para nuestro amigo Antonio Jesús en el día de su cumpleaños, y también pues para todos los oyentes. Y en esta vida lo que queremos ser feliz, a pesar de los pesares, pues queremos ser feliz. Pues esta rumba de Rumba 3 se titula Quiero Ser Feliz, y con esta rumba hoy finalizamos ya Despierta Campo de Gibraltar. Que pasen una feliz jornada del jueves, que sigan disfrutando de la programación de vuestra radio, que estamos aquí 24/7. Los saludos de Antonio Durán y hasta la próxima.

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0: estamos haciendo una prueba, ¿vale? Haciendo una prueba porque para mañana, probando.
1: Sí, vale. Esto funciona para mañana.

estamos haciendo una prueba, ¿vale? Haciendo una prueba porque para mañana, probando,

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0: Saludos, bienvenidos y bienvenidas a la Onda Local de Andalucía. Estamos en la segunda edición de Este a Oeste en este jueves 24 de septiembre. Juan Manuel Moreno lamenta que la Unión Europea aún no preste atención suficiente, dice, a Ceuta, a la frontera sur y al problema del narcotráfico. Son palabras del presidente de la Junta de Andalucía en declaraciones a los medios con motivo de su participación este pasado miércoles en reuniones del Comité de las Regiones de la Unión Europea, órgano del que también es vicepresidente, todo ello en Irlanda, país que alberga la presidencia del Consejo de la Unión Europea. Moreno ha trasladado en las reuniones en las que ha participado la situación que se vive en Ceuta con la crisis migratoria y poniendo de manifiesto que se trata de la frontera sur de Europa.
1: Hemos incidido en que es importante y preocupante la frontera este de Europa y entendemos que hay que dedicarle tiempo y recursos a la frontera este más cercana a, con Ucrania y con Rusia, pero también que es muy importante la frontera sur de Europa y es algo que lamentablemente todavía no se ve en Europa, no le prestan la atención suficiente donde las mafias operan con los migrantes y operan con el narcotráfico. Que nosotros queremos que se nos reconozca como frontera sur de Europa para que tengamos más recursos y tengamos más medios.
0: Por otro lado, Juan Manuel Moreno ha insistido en que la presidencia de Andalucía en cualquier órgano europeo siempre es positiva, sobre todo en unos momentos en los que se está en plena negociación del presupuesto plurianual de la Unión Europea. Ha apuntado que su gobierno está muy preocupado por cómo van a quedar los presupuestos respecto a la política agraria común que afecta a la agricultura andaluza y los fondos en el reparto regional.
1: Lo que hemos hecho es incidir en los aspectos que a nosotros nos preocupa. Estamos en plena negociación y la presidencia irlandesa la está llevando a cabo sobre lo que van a ser los fondos europeos, lo que van a ser los presupuestos de Europa. Y estamos muy preocupados por cómo va a quedar los presupuestos respecto a la PAC, la política agraria común, que nos afecta a nosotros como en la agricultura, y cómo va a quedar los fondos en el reparto regional, ¿no? Hemos vuelto a insistir, y en mi calidad de copresidente del Comité de las Regiones y Ciudades, la importancia que tienen esos fondos para que las comunidades autónomas y las regiones puedan desarrollarse y, por supuesto, la agricultura en Andalucía.
0: Este es nuestro apunte de portada. Vamos ahora con más asuntos de interés del día en titulares.

0: Antonio Sanz anuncia 73 nuevos policías adscritos a la Junta de Andalucía. La Junta reforzará la inspección de las viviendas turísticas y revisará su modelo de promoción. Andalucía rebajará al 6,75% el impuesto de transmisiones patrimoniales para la compra de viviendas en el año 2027. Un equipo internacional liderado por la Universidad de Jaén encuentra el primer microblásar en la línea láctea. Conocemos ahora el estado actual de nuestras carreteras con Daniel González desde la DGT. Buenas tardes.
1: ¿Qué tal? Muy buenas tardes. En estos momentos van a encontrar complicaciones si circulan en Jaén, en la A4, en los entornos de Bailén, en sentido ya Castilla-La Mancha. Mucha prudencia en este tramo y vía con alrededor de 2 kilómetros de retenciones. Se complica en Sevilla también la SE30 en el puente del Centenario hacia la A49 y en Cádiz la AP4 a su paso por Jerez de la Frontera en sentido Sevilla. En Málaga, circulación intensa en la A7 en San Pedro Alcántara y Nueva Andalucía en dirección a Marbella, y encontrarán en Almería ligeras retenciones en su acceso por la A7 y A92 a su paso por Viator.
0: Gracias, Daniel. Conocemos también las previsiones del tiempo desde la Agencia Estatal de Meteorología con Javier Andrés. Buenas tardes.
2: Buenas tardes. En Andalucía las temperaturas diurnas continuarán altas para la época y comenzarán a bajar a partir del domingo. Las temperaturas hoy se mantienen con pocos cambios, aunque localmente suben en el litoral de Huelva. Atención hoy a las máximas, que pueden alcanzar o superar los 38 grados en la campiña cordobesa y sevillana. Hoy con máximas de 37 en Córdoba y Sevilla, 35 en Granada, 34 en Huelva y Jaén, 31 en Cádiz y Málaga y 30 en Almería. Mañana las temperaturas diurnas continúan subiendo o se mantienen. Atención mañana a las máximas, que pueden alcanzar o superar los 39 grados en la campiña cordobesa y sevillana. Las mínimas subirán o se mantendrán. Esta tarde tenemos cielo poco nuboso, con intervalos de nubes bajas en el estrecho, que pueden dejar lloviznas ocasionales. Mañana cielo poco nuboso, con intervalos de nubes bajas en el litoral mediterráneo y área del estrecho, y nubes de evolución en las sierras. El viento esta tarde en la provincia de Cádiz será moderado del este. En el resto, viento flojo variable, con predominio del este, girando a oeste en la vertiente atlántica. Es una información de AEMET.
0: Gracias, Javier. Continuamos con la actualidad del día.
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0: Antonio Sanz anuncia 73 nuevos policías adscritos a la Junta. Así lo ha informado el vicepresidente primero de la Junta y consejero de Presidencia, Sanidad y Emergencias en comisión parlamentaria. Sanz ha anunciado la incorporación de 73 nuevos agentes a la unidad de policía adscrita a la comunidad autónoma, que se sumarán a los 186 efectivos incorporados este año. El proceso comenzará en las próximas semanas y la previsión es que los nuevos policías se incorporen a principios de 2027.
1: Durante los próximos meses les anuncio que vamos a incorporar a 73 nuevos policías a la unidad adscrita, algo que ocurrirá definitivamente en el cierre del proceso, se iniciará ahora en las próximas semanas y acabará en principios del 2027, que se sumarán a los 186 que se han incorporado este año. Les recuerdo que hacía 13 años que no se incorporaba un solo policía nuevo a la unidad adscrita.
0: Antonio Sanz ha señalado que la incorporación de nuevos efectivos permitirá reforzar la capacidad de actuación y la especialización de la unidad. Entre los grupos especializados, el consejero ha citado la unidad Sócrates, centrada en la protección de profesionales sanitarios, el grupo Titán, dedicado a combatir actividades turísticas clandestinas, y la unidad Escudo, especializada en ciberseguridad y vigilancia digital. A los nuevos agentes se sumará la incorporación de 16 vehículos policiales que se distribuirán en función de las necesidades operativas.
2: Hace una prueba.
0: En otro orden de asuntos, la Junta reforzará la inspección de las viviendas turísticas y revisará su modelo de promoción. Todo ello para buscar un mayor equilibrio entre visitantes y residentes. El vicepresidente segundo de la Junta y consejero de Turismo, Justicia, Desregulación y Administración Local, Manuel Gavira, ha defendido en comisión parlamentaria que el turismo debe seguir generando empleo e inversión sin que los municipios andaluces pierdan su identidad. Gavira ha insistido en combatir la ilegalidad en las viviendas de uso turístico y ha anunciado una nueva campaña de promoción que tendrá en cuenta la convivencia entre turistas y vecinos profesionales sanitarios. El grupo Titán, dedicado a combatir actividades turísticas clandestinas, y la unidad Escudo, especializada en ciberseguridad y vigilancia digital. A los nuevos agentes se sumará la incorporación de 16 vehículos policiales que se distribuirán en función de las necesidades operativas.
2: Hace una prueba.
0: En otro orden de asuntos, la Junta reforzará la inspección de las viviendas turísticas y revisará su modelo de promoción. Todo ello para buscar un mayor equilibrio entre visitantes y residentes.
1: En cada momento.
0: En materia de justicia, Gavira también ha abordado el impacto del narcotráfico en Andalucía. Ante la falta de medios materiales y humanos señalada en el informe de la Fiscalía, ha anunciado que la Junta reclamará al Ministerio de Justicia, al Consejo General del Poder Judicial y al Tribunal Superior de Justicia de Andalucía una evaluación específica de las cargas de trabajo en las zonas más afectadas. Según ha explicado, esa evaluación permitirá determinar qué funcionarios y medios materiales debe aportar la Administración autonómica. Por otro lado, Andalucía rebajará el 6,75% el impuesto de transmisiones patrimoniales para la compra de viviendas en 2027. Es el anuncio que ha hecho la vicepresidenta tercera y consejera de Economía, Hacienda y Fondos Europeos, Carolina España. Todo ello durante su comparecencia en comisión parlamentaria, donde ha destacado que la Junta incorporará nuevas rebajas fiscales a la compra de viviendas en el presupuesto de 2027. Una de las principales medidas será la reducción del tipo general del impuesto de transmisiones patrimoniales, el ITP, que se aplica a la adquisición de viviendas de segunda mano. El tipo pasará del 7% actual al 6,75% a partir del año que viene. Según las estimaciones del Gobierno andaluz, la rebaja prevista para 2027 beneficiará a unos 138.000 andaluces. El Gobierno también ampliará de 150.000 a 200.000 euros el límite de precio de la vivienda para poder aplicar el tipo reducido del 6%. Esta modalidad se dirige a quienes adquieren un inmueble destinado a vivienda habitual. También se elevará hasta los 200.000 euros el límite para aplicar el tipo super reducido del 3,5%, dirigido entre otros colectivos a menores de 35 años o compradores de viviendas en municipios en riesgo de despoblación.
3: Y también vamos a aumentar el límite hasta los 200.000 euros por vivienda para el tipo super reducido del 3,5%. Este era un tipo que se podrían beneficiar los menores de 35 años, víctimas de violencia de género, víctimas de terrorismo o residentes en municipios con riesgo de despoblación. Por lo tanto, se podrán aplicar el 3,5%. Antes había el límite de 150.000 euros y ahora lo elevamos a 200.000.
0: En el caso de personas con discapacidad y familias numerosas, el límite de precio de la vivienda para acogerse a este tipo se elevará hasta los 300.000 euros. El Sindicato de Inquilinas de Sevilla alerta del aumento de los desahucios y reclama medidas estructurales. Según su integrante Jaime Jover, se trata de una realidad que afecta a muchas familias y que se ha agravado tras la caída del decreto antidesahucios, ya que algunos procedimientos que estaban paralizados se han reactivado. El sindicato convocaba ayer por la tarde una concentración en las setas de la Encarnación de la capital hispalense después de conocer el desahucio de Mari Carmen, la mujer de 87 años que llevaba viviendo 70 en un piso en el distrito de Retiro, en Madrid. Un fondo buitre compró el bloque de viviendas en el que vivía y le pidió que pasara a pagar 2.650 euros al mes de alquiler. En la onda local de Andalucía, Jover ha señalado que el problema va más allá de las cifras oficiales y habla de los llamados desahucios invisibles.
2: Gente a la que quieren echar, que no necesariamente terminan un procedimiento judicial, ¿no? Que, por ejemplo, le suben el alquiler y, bueno, le suben el alquiler y no lo pueden asumir y aceptan irse. O incluso tienen un contrato, pues, de renta antigua o no de renta antigua, pero que tiene a lo mejor, ponte, 4 o 5 años todavía, pues se firmó hace poco, o 2 o 3, ¿no? Pero cambian las condiciones, cambia la propiedad y le ofrecen una cantidad para que se vaya. Hemos tenido casos en el sindicato, por ejemplo, no hace mucho, de una señora mayor en la calle San Luis que, bueno, pues, le compraron un edificio para convertirlo en vivienda turística.
0: El integrante del Sindicato de Inquilinas de Sevilla reclama medidas estructurales. Entre ellas, plantea revisar la duración de los contratos de alquiler para evitar que las personas dependan de renovaciones periódicas y de posibles incrementos de renta. Jover también cuestiona la presencia de fondos de inversión en el mercado residencial y considera necesario regular su acceso a la vivienda y pone como ejemplo medidas adoptadas en otros países para limitar la compra de inmuebles con fines especulativos.
2: ¿Por qué estamos permitiendo que fondos de inversión extranjeros lleguen a nuestras ciudades y compren viviendas a mansalva, bloques enteros de piso, y echen a estas personas y cambien, de hecho, de facto, cambien el uso de ese edificio que es residencial a turístico, por ejemplo, cuando es el caso del piso turístico? Pues lo permitimos porque queremos, porque no hay una normativa que lo regule. Esto en Australia, en Canadá, en los Países Bajos, aquí al lado, hay medidas para impedir que fondos de inversión extranjeros o compren vivienda, o si la compran, tienen que demostrar que son para residir.
0: Desde Nueva York, donde está participando en la Asamblea General de la ONU, el presidente del Gobierno, Pedro Sánchez, calificaba de tragedia social el desahucio de Mari Carmen y pedía altura de miras a los grupos parlamentarios para sacar adelante un decreto que incluya una moratoria antidesahucios. Por su parte, Sumar ha remitido un escrito al PSOE para exigir que el decreto se lleve a la reunión del próximo martes y que se acuerde la expropiación de la vivienda de Mari Carmen, propiedad de un fondo de inversión. La formación reclama también congelar y prorrogar los alquileres y reforzar la protección de los inquilinos. Por su parte, la consejera de Vivienda, Juventud y Ordenación del Territorio, Rocío Díaz, ha apelado al cumplimiento de la sentencia judicial al ser preguntada por el caso de Mari Carmen y ha reprochado al gobierno de Pedro Sánchez que no haya modificado la ley de arrendamientos urbanos.
4: Es un tema social que nos conmueve absolutamente a todos, pero yo les tengo que recordar que se está cumpliendo la legislación y el acatamiento a una sentencia judicial. Y también tengo que decirles que el gobierno del señor Sánchez ha tenido la oportunidad de modificar la ley de arrendamientos urbanos, y no lo ha hecho. Una ley que es del año 94. Nosotros en Andalucía hemos puesto en marcha mecanismos dentro de nuestra ley de vivienda andaluza, una ley recién llegada para dar respuesta.
0: Por su parte, desde Adelante Andalucía, su portavoz José Ignacio García se ha mostrado crítico ante la política de vivienda del Gobierno central de PSOE y Sumar, que ha calificado de traición y de cómplice con los fondos buitre.
5: Para coger un silloncito en el ministerio se pusieron de acuerdo en 10 minutos. Ahora, para sacar para adelante medidas que mejoren la vida de la gente trabajadora y arreglen el problema de la vivienda, ahí todos son problemas. Todos son plazos largos, hay que esperar años y años y años a ver si la medida va a llegar ya cuando sea hora de meterla en el programa electoral. Mire, si no saben solucionar el problema de la vivienda, que se vayan. Que se vayan. Lo que no podemos aguantar ni un día más es que el gobierno progresista siga traicionándonos con el tema de la vivienda.
0: Alcanzamos la 1:16 del mediodía. Hacemos una pausa y repasamos la información local y provincial.
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3: Buenas tardes, así es. Un equipo internacional de astrónomos de España, Países Bajos y Argentina, liderado por la Universidad de Jaén, ha descubierto un objeto en la Vía Láctea que ha conllevado más de 30 años de búsqueda. Tal y como explica la Universidad de Jaén en un comunicado, se trata del primer microblázar hallado en nuestra galaxia, es decir, una estrella con un agujero negro orbitando a su alrededor que dispara un haz de materia a velocidades cercanas a la de la luz, casi directamente hacia la Tierra. Una nube de gas llamado Iras Estelar, en el cual
4: Y continuamos. Pone el acento en llevar los compromisos del sector marítimo a la práctica. Y una forma de hacerlo es acercar el mar a quienes habitualmente encuentran más dificultades para acceder a él. En el campo de Gibraltar y la Costa del Sol Occidental, la Fundación Navega y Puerto Sotogrande desarrollan actividades náuticas con personas con discapacidad, pero también con mayores, jóvenes y colectivos en situación de vulnerabilidad. Hoy nos habla de ello Miguel Ángel Díez, presidente de la Fundación Navega y gerente de Puerto Sotogrande. Muy buenas.
5: Hola, buenas tardes. ¿Qué tal? ¿Cómo estáis?
4: Muy bien, Miguel Ángel. Bueno, hoy, como decíamos, celebramos el Día Marítimo Mundial y el lema de este año habla de pasar de la política a la práctica. En vuestro caso, ¿qué significa llevar ese compromiso a la actividad diaria de un puerto deportivo como el vuestro?
5: Bueno, nosotros entendemos que la navegación tiene una enorme capacidad para integrar a personas diferentes en una misma actividad. Cuando estás a bordo de un barco, pues todos forman parte, al fin y al cabo, de una tripulación y todos tienen algo que aportar. Y esto creemos que tiene un enorme valor desde el punto de vista social y lo aplicamos día a día. Y por eso Fundación Navega trabaja pues para que personas que tradicionalmente pueden haber tenido más dificultades para acceder a determinadas actividades puedan también disfrutar del mar, aprender, participar y sentirse parte de pues de una tripulación, de un objetivo común. Esta filosofía creemos que encaja perfectamente con el espíritu de este día y, bueno, pues es un océano que debemos proteger, pero también un océano que tiene que ser accesible, conocido y tiene que poder ser disfrutado de forma responsable por todos.
4: Sí, bueno, vamos a ponerle nombre a algunas de esas iniciativas que lleváis a cabo. Una de ellas es Travesía Sin Límites. Cuéntanos un poco más sobre ella.
5: Bueno, pues la Travesía Sin Límites nace como un proyecto puntero y primordial que está en el core de Fundación Navega y lo que trata es de generar o de formar una tripulación inclusiva en la que al menos el 50% de la tripulación esté formada pues por personas con diversas discapacidades, por también que haya mujeres dentro de la tripulación, es decir, que haya una parte de la tripulación femenina y hacer travesías que,
3: El objeto, llamado IRAS 18293, interestelar, desde la provincia de Jaén.
5: Inclusivas, ¿no? Es un proyecto que es difícil. Tenemos diversidad de personas que han pasado por la embarcación. Tenemos un velero de 15 metros a disposición de este proyecto. Y estamos tratando, porque es un proyecto difícil, de formar esa tripulación. El objetivo inicial es pasar el Atlántico con una tripulación de este tipo y para esto hay que formarla muy mucho en seguridad y tenemos que aprender nosotros también de cómo hacerlo. Por ejemplo, te pongo casos, hemos hecho travesías más cortas, por ejemplo, pasar a Ceuta, ir a Marina del Este, es decir, bueno, travesías de 24, 30, 35 horas, en donde hemos llevado pues personas con discapacidad visual, personas con discapacidad de movilidad, con discapacidad auditiva. Y tratamos de integrarlos dentro de la tripulación e integrarnos nosotros también con ellos. Poco a poco vamos avanzando en este objetivo, aunque es un objetivo muy muy complejo para llevar a cabo. El de pasar el Atlántico, me refiero, con una tripulación inclusiva. Vamos aprendiendo y en el último año hemos hecho aproximadamente unas 6 o 7 travesías que también le han dado visibilidad al proyecto.
4: y no solo travesías, también queremos enfocarnos en un grupo muy especial, que son los más pequeños, los niños y las niñas, porque

0: Fundación Navega también trabaja con ellos a través de talleres y actividades. Es que todo empieza con una buena educación ambiental, ¿no? ¿Qué queréis que aprendan sobre el mar?
1: Sí, bueno, esto es otro de los proyectos que tiene Fundación Navega. Creemos que la sostenibilidad no puede quedarse únicamente pues en grandes declaraciones, sino que tiene que formar parte de nuestra educación y de nuestra manera cotidiana de relacionarnos con el mar y de divulgar esto, sobre todo en la población más joven. Pues tenemos un proyecto de divulgación ambiental dentro de Fundación Navega que vamos ejecutando con el Ayuntamiento de San Roque, y lo que hacemos es en los meses de febrero, marzo, abril, introducirlo dentro de los institutos para que sus alumnos vengan al puerto, conozcan qué es lo que hacemos, qué es lo que se hace, qué actividad diaria hay en un puerto deportivo, el entorno en el que el puerto deportivo está, que para nosotros es un activo principal. Puerto Sotogrande está al lado de una red Natura 2000, en fin, ven aves, hacen avistamiento de aves y salen a navegar. Salimos a navegar, les enseñamos un poco cómo es la navegación, disfrutan y evidentemente, pues cuando trabajamos con niños y jóvenes, pues podemos transmitir estos conceptos, que son sencillos, pero creemos que son muy importantes. Pues no arrojar residuos al mar, respetar la fauna, evitar prácticas que no sean adecuadas, reducir el consumo de recursos y conocer un poco el entorno y los ecosistemas marinos. Porque si hay sentido de pertenencia, pues hay sentido de responsabilidad. Y además no protegemos lo que no conocemos. Hay que conocer el mar para llegar a ese nivel de protección que es el que queremos. Formamos en estas prácticas ambientales, formamos aproximadamente entre 700 y 900 niños al año, en estos meses que te comentaba. Sí.
0: Por último, Miguel Ángel, bueno, ¿qué mensaje? Ya nos lo has dicho aquí, pero ¿quieres hacer algún tipo de llamamiento a las administraciones, a las asociaciones, aunque ya colaboran bastante, para que estas nuevas actividades sigan saliendo adelante el día a día desde aquí?
1: Bueno, pues lo que te decía, creo que conocer el mar es el primer paso para quererlo y quererlo es el primer paso para protegerlo. Y bueno, nosotros ponemos nuestro pequeño grano de arena desde Fundación Navega para conseguir que las nuevas generaciones no vean el océano pues únicamente como un lugar donde pasar vacaciones o practicar un deporte o navegar. Hay que conseguir que entiendan que el océano es un patrimonio común y que nuestras decisiones tienen consecuencias sobre él. Las administraciones evidentemente juegan un papel fundamental aquí. Yo creo que la colaboración público-privada en todas estas actividades es fundamental, por eso te decía, siempre trabajamos en este caso con el Ayuntamiento de San Roque, y bueno, pues es lo que hacemos desde Fundación Navega, acercar el mar a las personas y hacerlo más inclusivo.
0: Miguel Ángel Díez, presidente de la Fundación Navega y gerente de Puerto Sotogrande, muchísimas gracias por acompañarnos y celebrar con nosotros en el día de hoy, este 24 de septiembre, o Día Marítimo Mundial. Muchísimas gracias, Miguel Ángel.
1: Gracias a vosotros por darnos voz.

0: Aquí lo dejamos por el momento. 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

ponemos siempre, lo sabéis, atención a la cada vez más decreciente cultura independiente. Y hoy tenemos una iniciativa que contaros al respecto de la música.

Bueno, y comenzamos y lo hacemos claro con la propuesta de inicio de temporada que será pasado mañana en la Sala Holander de Sevilla. Para los que estéis por Sevilla, sabéis que esta emisión de la onda local es en toda Andalucía y de la que luego a continuación daremos detalles. De momento vamos a escuchar algo muy potente, a mí me ha encantado, que formará parte del programa que nos propone el colectivo European Canon. Este proyecto originario, bueno, los componentes me acabo de enterar que son de Ceuta, destaca por su sonido transgresor que fusiona la energía cruda del punk con la música de club y el techno industrial, buscando crear un espacio de euforia colectiva en la pista de baile. Os vais a escuchar Nights Like This. Allá vas.

0: encanta. La verdad es que buscando así los temas del programa del próximo 26, ya que estáis aquí, primero, bienvenidos a la Onda Local de Andalucía, Raúl Burrueco, ¿lo he dicho bien?
1: Sí, sí.
0: Y Alfonso Benítez, y bienvenidos. Además, ¿tú conoces la casa?
2: Sí, yo fui alumno de EMA hace mucho, mucho, mucho tiempo.
0: Bueno, y os falta un tercer componente, ¿no?
1: Sí, Alejandro.
0: Sois tres socios, Alejandro y vosotros dos. Uh-huh. Y por fin, ¿no? Hemos quedado, ¿no?
1: Sí, ha costado.
0: Digo yo, ¿esto qué? Porque son independientes, yo también soy alternativa, aquí pasa algo que no cuadra. Pero bueno, pasado mañana ya por fin estrenáis temporada, luego hablaremos de la cita, si os parece, pero a mí me gusta siempre hacer un poco de recorrido, ¿no? Un poquillo de luego aparte balance de la temporada anterior. No sé si os gusta la palabra o qué os suena, a qué os lleva la palabra underground.
2: Pues a mí una palabra un poco manida.
0: Lo sé.
2: Que de alguna forma define cierta...
0: Otra época, ¿no?
2: Y cierta miseria cultural, pero bueno, es una forma de decir algo que no está, digamos, en los circuitos... con más gente o que con más público o no sé.
0: Pues yo a lo mejor soy un poco, aparte que soy viejuní, pero que me gusta la palabra, no sé, me lleva como a un rollo a eso, a lo que significa underground.
2: Romántica.
0: Pues no, porque soy de palabras, soy de sonidos y claro. Como soy sonora, pues me mola. Como entonces, dentro de la propuesta, cuando uno busca el colectivo eso que es tan necesario, la música independiente, ¿es independiente?
1: Otra palabrita.
0: Es que claro, por eso digo, me tenéis que contar vosotros cómo definiríais, con qué claves, y luego vemos cómo surge el proyecto y tal. ¿Qué claves son las que definen a Colectivo UM?
1: Bueno, nosotros usamos una palabra que pues tampoco nos gusta usar mucho las palabras, pero diríamos que es música.
0: Etiqueta
1: música
0: mucho.
1: En los márgenes. Que ahora también
0: en los márgenes, lo tenía apuntado porque a mí la palabra márgenes me encanta.
1: Pero también era... Vimos que había como un tipo de música que se quedaba aparte siempre y fuera de la gente que programaba música en Sevilla en general, en los ciclos y tal, y había un tipo de música que siempre, y grupos y bandas que nos gustaban que no se les daba espacio, y dijimos, oye, pues vamos a crear este espacio para programar eso precisamente, esas cosas que no son demasiado cómodas o fáciles de escuchar, o más ruidistas, más músicas diferentes... Más extrema, no sé.
0: Experiencias sonoras así de inversión, ¿no?
1: Sin ningún tipo de... Ahí caben muchos tipos.
0: Claro, caben muchas cosas. Como la música, bueno, como en todos lados, parece que hay que poner etiquetas y definir y... Que está bien, ¿no? Porque ayuda, pero otras veces creo que limita, ¿no? Uh-huh. ¿Y tú tienes algo que añadir a eso?
2: No, eso es...
0: Esa es la idea, ¿no?
2: Que hubo un momento en Sevilla que había como... Faltaba... ese tipo de música y también en nuestro, digamos, nuestros márgenes. Uh-huh. Y creo que fue un poco momento de intentarlo. Había otros colectivos haciendo cosas, pero de lo que estábamos moviendo nosotros mismos no había.
0: Y eso es lo que quería escuchar, ¿no?
2: Claro. Okay. Por lo intentarlo, sí.
0: Joder, pero además te hará... ¿Y cómo nace la historia? Nace en 2023, ¿no?
2: Sí.
0: ¿Y cómo la planteáis? Porque Sevilla es complicadita en muchos aspectos, ¿no?
1: Sí, bueno, la cosa fue volvíamos de tocar de Madrid en La Faena.
0: Pero vosotros sois músicos y...
1: Sí, en el grupo Cubo, que estaba Ale y yo. Uh-huh. Y volviendo de tocar allí y de ese espacio, pues nos molaba. Decían, en Sevilla falta un sitio así y que programen... Vamos, estaba llevando Lucía Perales, que programaba muchos grupos, pero estaba más enfocado al punk. Y nos faltaba, bueno, lo que hemos dicho, ese tipo de música y un espacio. El espacio nos sigue faltando, porque tenemos que recurrir a salas de alquiler. Pero bueno, no sé, nos lo explicamos y decidimos, hablamos con Alfonso también, que estamos siempre hablando de eso. Y
2: fue curioso porque creo que tuve la misma idea que ellos, pero sin hablarlo... O sea,
0: ¿Ah, sí?
2: Sí, yo fui a verlos a ellos a ese concierto a Madrid... Y La Faena era un sitio que era, hablando de underground, era lo más underground que te puedes imaginar, porque era un garaje a las afueras de Madrid. no era ni siquiera una sala.
0: Qué guay.
2: Pero era un sitio muy mítico y bueno, vimos que había un público para ese tipo de propuestas.
0: Bueno, Sevilla sí tuvo una época, ¿no? A lo mejor yo
2: la vi casi de, o sea, los Coralones o esa época que fue un verano al final.
0: ¿Y tú? ¿Tú qué recuerdas? ¿No ha habido nunca un espacio? Yo sí recuerdo alguno.
1: O sea, espacio autogestionado.
0: Autogestionado.
1: Fuera de lo que es el circuito de sala. Yo... Eso, digamos, en los Corralones, bueno, pues, que Pony Bravo organizaban en su...
2: Sí, el local de Pony Bravo, sí recuerdo el Familiar Fest, por ejemplo, que era un festival de electrónica o de...
1: Pero a mí creo que me pilló fuera de Sevilla, estaba viviendo fuera.
2: Sí,
1: y no...
2: estaba fuera.
0: Sí, había otra historia, pero que ya no tenía ese enfoque, pero que no me acuerdo el nombre, que estaba donde está la sala, Intramuros, que me parecía una flipada aquello también, que estaba Aleja Vivila, había más gente... Sí. Y era muy chulo también.
1: Bueno, la casa de Max puede ser.
0: La casa de Max también. Sí. Pero la casa de Max es más de jam, ¿no? De, sí. Sí.
1: Pero realmente en Sevilla, un sitio así de un colectivo que tenga su espacio y pueda programar...
0: No, lo vuestro. Para mí, yo no es por hacerlo la pelota.
1: Porque nosotros tampoco tenemos eso todavía.
0: No es por hacerlo la pelota, pero era como... Cuando vi la primera vez, digo, ¡oh, por fin, por Dios! Cosas completamente inesperadas y mezclas muy diferentes y me pareció un proyectazo, la verdad. Así que, bueno, bienvenido sea y que dure mucho tiempo, ¿no?
1: Hola.
0: ¿Cuáles son las dificultades? Ahora me diréis, ¡guau! Porque yo todavía no entiendo. A ver, decime cuál es la clave para tener una entrada asequible, bastante asequible de precio, por no decir barata, y que traigáis gente como traéis, porque hay veces que traéis gente de por ahí fuera que dicen la leche. La gente que traen, que yo qué sé, que dentro de su ámbito son gente muy, muy reconocida.
2: Pues nosotros nos hemos ido sorprendiendo también con eso, porque claro, al final hemos descubierto ahí un circuito, también haciendo conciertos que no conocíamos tanto, y al final son músicos y grupos que recorren un circuito en España de salas pequeñas, autogestionadas, y que al final no muchas veces se conforman con dormir en una cama y cenar.
1: Que eso no, lo, que es que la conforma, lo que habías preguntado antes de independiente.
2: Y la miseria.
1: Ese es el circuito, es el circuito real independiente, claro, que sigue existiendo
0: la
1: a nivel nacional.
2: Entonces,
1: sí, claro.
0: Vamos
1: no,
0: a ser claros, ¿no?
1: Sitios autogestionados y sitios que están aparte de...
0: No, sí.
2: Entonces, así se puede hacer muchas cosas, pero verá que, claro, no son las mejores condiciones nunca.
0: Ya, está claro. O sea, gente que porque, digamos, un poco también idealista, nómada, y que le gusta conocer el sitio, el colectivo, la gente, el espacio y todo, ¿no?
1: Se viaja por la experiencia, vas a tocar por conocer gente nueva, descubrir grupos nuevos y...
0: Y luego vais vosotros allí también, claro,
2: amigos. Eso ha servido mucho para nuestros grupos.
0: Yo me apunto, ¿necesitáis una socia o qué?
2: Adelante.
0: Yo me apunto, pero ya, vamos. Qué guay, hombre, ese intercambio de experiencias está muy, muy guay. Bueno, actuáis básicamente casi vuestra casa de, como decir, tenéis que alquilar la sala y todo, y al final no es vuestro sitio propio, pero es la Holander, ¿no? De sala que está un poco a las afueras de Sevilla, en un polígono. Y eso también tiene su rollo de un poco eso, los márgenes, ¿no? También.
1: Sí, la sala se acopla perfectamente a lo
0: y la sala tiene la estética y la energía estética, muy muy parecida a lo que a lo que hacéis, ¿no?
1: Vamos, una de las complicaciones que tenemos siempre es tratar de mover a la gente hacia allí, que eso también es complicado.
0: Sí, cuando decíamos que Sevilla complicadita, es que le cuesta a la gente tela.
2: Salir del centro
0: moverse, es impresionante. Épica. Pones una cosa en la Cartuja, que nosotros estamos ubicados en la Cartuja, eso es muy lejos. Yo soy como, perdona.
2: Qué cerca.
0: Vete a Berlín, hombre, o a cualquier sitio, ¿no? Claro. Esa es una dificultad, ¿no? Importante.
1: Sí, de las principales, ¿no? Aparte del alquiler y... Sí, o sea, nos molaría tener sobre el sitio propio, que en la sala estábamos muy contentos, pero un sitio propio te permite también poder programar las fechas que quieras, porque hay muchos grupos que te escriben que vienen en una fecha determinada. Entonces no podemos ofrecerle concierto porque esas fechas ya están cogidas en la sala.
0: Además, y también a lo mejor si son de aquí o ensayos, no lo sé. No sé si necesitáis ese tipo de espacio como previo o solamente para el evento como tal.
1: No,
0: digo que habéis pensado en un sitio propio para concretamente los eventos y ya está.
2: Bueno, ni siquiera lo hemos pensado, pero sí, no, que claro, muy bien.
0: Ya, vale, pero, yo por...
2: No, pero está claro, lo que pasa es que verás las condiciones de las Holandas, como he dicho, se amolda mucho estéticamente a lo que
0: está muy bien,
2: montamos.
0: Sí.
2: y además nos da mucha facilidad, entonces...
1: Sí, nos llevamos bien con ellos también.
2: Es un buen sitio.
0: Y luego también tenéis la otra sala, ¿no?, de que ya está ubicada en el centro, que es la... decirme cuál
2: Espacio
0: es.
2: Vacío.
0: Espacio Vacío, sí. De Pelícano. Y que también de vez en cuando combináis con el tema. Y una cosa que es clave en vuestras propuestas es que se supone que es cada 3 meses, ¿no?, aprox, cada tal... Luego saltáis eso porque depende, ¿no?, de todos estos factores que estamos hablando, ¿no?
2: Hay una cosa que a lo mejor nos diferencia, el hecho de que nosotros intentamos programar. O sea, no hacemos... Recibimos muchas propuestas, pero el cartel lo montamos nosotros. Entonces, eso también puede influir en el tiempo que lo hacemos. No queremos hacer cosas...
0: Por hacer.
2: Por inercia. Y si queremos montar un cartel que nos guste y que nos sorprenda también a nosotros. Que al final es lo que empezamos haciendo esto, es para... traer a la gente que queramos ver nosotros.
0: En ese sentido no habéis, digamos, claudicado a nada, ¿no? Sino que seguís ahí con la misma...
2: En 3 años no ha pasado, creo, nunca.
0: Bueno, eso está bastante bien. Y luego me habéis comentado que otra peculiaridad, que aparte que no he caído yo en eso, es que no se anuncia el orden de los... Bueno, que normalmente utilizáis... Vienen 3 bandas o 3 propuestas y tal, y no anunciáis el orden. O sea, es como bien... ¿Está bien? ¿Ponéis a todo el mundo en el mismo lugar?
1: Sí, sí. Para que la gente vaya y no vaya desde el inicio hasta el fin.
0: No se pierda nada, ¿sabes? Y que sí, todos son iguales, sí, de importantes. Está guay. Bueno, ¿y os acordáis del primer concierto? ¿Quiénes eran? Lo tengo aquí apuntado. A ver si la idea más se ha equivocado. Se ha equivocado.
2: Pues, por supuesto, no acordamos.
0: Yo tengo aquí apuntado...
2: Yo recuerdo a Seco Seco Seco, que fue uno de sus primeros conciertos, un grupo del puerto.
0: Pues entonces se ha equivocado ya. A ver, Seco, Seco,
2: ya,
0: Seco.
2: Está ya, estamos en un mal momento.
0: Ya, esto es fatal. No consulten Tantísimo. Ustedes a la IA, y menos para hacer un programa de radio.
2: Holy Hex, que es un tipo de Sevilla. ¿Qué más? Gubo.
1: Gubo,
2: Gubo. Gubo está aquí, uno de sus miembros. Y fue, bueno, creo que hicimos como 4 conciertos ese día, ¿no? El primero.
1: Sí.
0: Hombre, el primero sería como...
2: Sí, y la verdad es que fue una pasada de la cantidad de gente que vino. Yo creo que fue el que más gente ha venido en nuestra historia.
1: De ahí para abajo,
2: De ahí para abajo, pues, totalmente.
0: De ahí para abajo. Esa es otra pregunta que tenía preparada. Que una de las cosas que veo es que como que cuesta eso, que los públicos crezcan, ¿no? ¿Qué ha pasado? ¿Qué pasa? Por el tema de lo que hablábamos de ir allí, porque hay mucha oferta, porque es verdad que en Sevilla, afortunadamente, ¿no?, ha habido una época que es que hay fines de semana que dices, hay como 4 o 5 propuestas musicales, ¿no?
1: Desde que empezamos también han surgido más colectivos y van haciendo también conciertos y van, que está guay. Entonces ahora hay bastante oferta de diferentes cosas, de club, de punk, de... pop, no sé, hay bastante variedad en ese sentido. Lo que pasa es, claro, hay más lucha por... No hay demasiado público para todo.
0: ¿Pero lo atribuís a eso o es que vuestra propuesta es muy...
1: También
0: es muy específica, ¿no? Es muy minoritaria, ¿no? De alguna manera.
2: Bueno, de todas formas...
0: Yo no la veo minoritaria, os lo digo sinceramente, me metí un poquito ahí el... Yo creo que hay mucha gente que le gusta lo experimental, el ruido, el ambiente, yo que sé, cosas como muy novedosas.
1: Sí,
0: ¿no?
1: Pero yo creo que hay un problema también de comunicación, que antes no hemos hablado, que hay dificultades. Ese estaría también de los principales, que es complicado hacer conocer a la gente que vas a dar un concierto. Porque al final lo hacemos todo por Instagram o redes y tal, sí, bueno. Y realmente eso ya no llega a tanta gente.
0: Hay sobredosis ahora mismo
1: Y nos cuesta que la gente se entere.
0: Tenéis que contratar a un community manager. Eso me han dicho a mí para el programa. Digo, ¿perdona? ¿Cómo?
1: No, yo creo que he buscado otro.
0: Pero que me lo han dicho las amigas. ¿Sí? Dice, tía, con los pedazos de programa que hacen, qué mala difusión en Instagram. Digo, si yo no tengo tiempo para esto.
1: Yo no. Hasta que no te conocí, no lo conocí. O sea,
2: nosotros, el boca a boca, creo que al final ha sido nuestro mayor aliado en el tiempo. Y... aunque estamos un poco quejándonos, pero al final hemos mantenido una base que nos salva, porque jamás hemos perdido dinero en un concierto, ni hemos ganado, pero...
0: Bueno, está bien,
2: yo me conformo con eso.
1: Bueno, ganamos, o sea, nosotros lo que hacemos es repartir para los grupos todo lo que sacamos, o sea, se paga la sala y se paga a los grupos por igual...
2: Uh-huh. Y si hay algo, pues...
1: Y al menos sacar un poco para poder pagarle un hotel a alguien que venga de fuera o algo. Y nosotros no vemos un duro de todo.
0: Pero vais a otros sitios, ¿no? De vez en cuando.
1: Y nosotros con nuestro dinero ya.
0: Pues vaya tela.
2: Redes hacemos, pero...
0: Qué eso, mal.
1: Los márgenes
0: por eso cada tres meses, ¿no?
2: Claro. Para recuperarnos de...
0: Para recuperarnos de del ansiedad. Susto. De... Bueno, ¿y qué relación tenéis con la gente? Ya supongo que serán conocidos, ¿no? Es que ese rollo me gusta, ¿no? Con la gente que va a la sala ya os conocéis, sí. Incluso hacen propuestas o sí. ¿Hay una relación así de comunidad con...?
1: Hacen demasiadas propuestas, ¿no?
2: Sí, la verdad es que un poco eso, de los grupos que han tocado o nos llegan muchas veces de vengo por tal grupo y nos mandan un mail para tocar que vienen un poco recomendados y también amigos que nos recomiendan grupos y... Mm. Lo que pasa es que en ese aspecto sí creo que somos bastante...
0: Inflexibles, ¿no?
2: Inflexibles, o sí, queremos que somos tres y que los tres estemos de acuerdo y nos guste lo que programamos.
0: Está guay, está guay.
1: Pero lo que decías también es verdad que está bien cada vez que hacemos un concierto encontrarnos allí un poco los mismos y sí. Echar allí un buen rato. Viene gente de los otros colectivos, nos tomamos los conciertos de otros colectivos. Y,
2: eso se ha cambiado, creo, en los últimos años.
1: Y esa red de conexión está bastante bien.
0: Ah, qué bien. Guay, guay. Y pasando ya un poco a las propuestas concretas, habéis ido, supongo, evolucionando como evoluciona uno como persona en las propuestas también, ¿no? Lo que os gusta, lo que nos gusta, también habéis ampliado, supongo, el circuito de conocer cada vez más experiencias, ¿no? De unas que llevan a otras, ¿no? ¿Y ha habido una evolución o...? ¿Tiráis, por ejemplo, en vuestra línea de gente que trabaja aquí a lo local y luego también tiráis de... ¿Intentáis combinar eso o no? Si encontráis a alguien aquí localmente que haga algo claro. Afín a lo que vosotros...
2: Si nos gusta y está cerca, mucho mejor porque nos sale más sencillo poder llevarlo a tocar aquí. Uh-huh. Y, pero bueno, lo que en mi caso, por lo menos, lo que ha cambiado... por ejemplo, Raúl conocía mucho la música ambient y a Raúl le gusta mucho el noise también, cosas así... Y yo me he dejado sorprender por ellos también y ha sido, creo, un aprendizaje de conocer música que no tenía ni idea que existía.
0: Uh-huh. Y tú cada también vez más... a ellos, ¿no?
2: Sí, supongo que sí. Yo soy muy pesado, entonces...
0: No sé, tiene que dar fe aquí.
1: Sí, sí, así como lo dice. También una de las ideas principales que tuvimos, bueno, al montar el colectivo era darle pie, o sea, darle espacio a los proyectos locales.
0: Eso me refería, eso que promovéis especialmente.
1: Entonces, siempre
0: local.
1: Hemos intentado llevar a alguien local y después poco a poco traer gente de fuera, pero que pudieran venir, vamos, porque es complicado también. La gente debe venir de Valencia, es un viajazo, cuesta dinero.
0: Uh-huh. Incluso fuera de España, ¿no? Algunos...
1: Sí, pero eso sí, ha sido gente que también te escriben, que dice, oye, hay mucha gente que va viajando y va buscando conciertos. Según va. Entonces, alguna nos ha cuadrado que coincidía con un juego. Oye, pues mira, si es posible. Y...
0: Guay. Y de la temporada anterior, que decirme cositas para que la gente nos escuche. Tenemos tenemos pocos minutos, pero vale. Me gustaría que destacarais qué propuestas os han parecido potentes, ha venido gente. Yo me acuerdo de la última, por cierto, la del cierre.
2: Yo tengo una que hicimos de Espacio Vacío, pero tengo un muy buen recuerdo, el de Humano Automático, que es un músico de Valladolid. Y que hizo una propuesta loquísima y con una logística que nos pareció muy complicada, porque trajo un montón de televisiones, hacía música con televisiones desintonizadas, con ruido. Y la verdad que montó ahí un espectáculo que fue muy intenso, no fue fácil de verlo entero, pero la verdad es que a mí me pareció una experiencia increíble. Uh-huh. Y el último que hicimos que trajimos a Fiera.
0: Sí, ahí estuve yo.
2: Y fue, Fiera. La verdad que funcionó muy bien, vino mucha gente, vinieron grupos de Murcia.
1: A mí me gustó Camer Twin
2: fue increíble.
1: Es una apuesta muy sencilla, pero ella con mucha personalidad.
2: Camer Twin. Es un dúo de Murcia.
0: Lo miraré.
2: Y Policía.
1: Que te cantan en latín bueno. Y no tocaba el bajo y otra batería y...
0: Y luego hay veces que el espacio como que se configura la experiencia, como pasó en el último, ¿no? Sí. Que se pone la gente alrededor, sí. En círculo.
2: Eso también.
0: Eso era un poco lo que os decía de conectar el cable a Dominique, era un poco eso, ¿no? La conexión del artista con el público también eso hace que la experiencia sea distinta, desde luego.
2: Muchas veces traen esa propuesta y también nos gusta respetar mucho lo que, hasta un punto, claro, pero lo que
0: hasta
2: quiera...
0: que se pueda, claro.
2: Claro, por la limitación del espacio, lo que sea. Intentar que el grupo, pues... tenga un poco de espacio libre para desarrollar como quiera su concierto o su propuesta.
0: Que, o sea, que para que la gente se haga una idea y pasamos a la programación de Paso Mañana en un minuto, para que la gente se haga una idea que desde lo de que has comentado de Valladolid, ¿no? De un montón de aparatajes, hasta que se puede encontrar la gente cuando va allí. Otra experiencia así que tú digas, uff, así como entre analógica, electrónica, algo
2: música
0: que...
2: neuronal.
0: ¿Cuál?
2: Uno que hicimos ese día, de hecho, vino un músico de Sevilla, se llama Ernesto Ojeda.
3: Ojeda, sí.
0: Ah, hombre,
2: hizo
0: por favor.
2: Hizo música con una especie de diadema que era neuronal. No sé, no entendí nada, pero fue increíble.
1: Que lo hizo, bueno, había una obra de teatro.
0: Sí, sé quién es.
2: Sí, iba con un grupo de teatro.
0: Ese es muy experimental.
2: Mucho.
0: Sí. O sea, se pueden encontrar cosas muy diferentes. Y pasado mañana tenéis una propuesta, ¿no? Bea Narcoléptica, ¿puede ser?
2: Sí.
0: European Canon, que hemos puesto el temazo, que además yo creo que eso va a ser como un rollo de que va a explosionar la gente bailando, está claro.
2: Y llevan mucho sin tocar, así que tienen muchas ganas de...
0: O sea, si encima tienen ganas ya. Sí. Y Disonancia Expansiva.
2: Sí.
0: Contarme un poquito.
2: Pues Disonancia es un grupo de Benicarlop que también tiene conexión un poco con Jun, porque tiene un espacio en Benicarlop que conoció hace mucho, que es el
1: Lugin de Gría.
2: Lugin de Gría, gracias. Y que también hemos tocado algunos grupos allí. Y pues es un dúo que estaban también en Calais, formaba parte del músico que formó Policía, que fue el último grupo que tocó. Y es un grupo muy experimental que hace música... Básicamente abajo del escenario y un poco lo que suceda en cada concierto. Uh-huh. Entonces, muy, muy libre a la experimentación.
0: Guay. Y luego la...
2: Y Bea es una chica de Sevilla que vive en Madrid y lleva muchísimos años haciendo música tanto sola como con otros proyectos. Y eso también esperamos, no sé, cualquier sorpresa porque es bastante experimental.
1: Sí, no, ella... Llevamos tiempo queriendo trabajar por una cosa por otra, no...
0: ¿Y experimental qué tipo, cuéntame? ¿Qué
1: yo creo que ya...
0: ¿Cuenta la gente?
1: Ha pasado por diversos estilos, ¿no? Y hacía mucho tiempo así ambient, pero creo que ahora lo ha hecho más performativo, con voz y... No sé, yo creo que vamos a darle a todo...
0: Bueno, a mí eso ya sí, a priori, por eso digo que me dirás algo más porque me mola mucho. Justo...
1: Sorprenderá seguro.
0: Justo entrevistamos la semana pasada en la Bienal, una propuesta muy experimental que ha sorprendido y que ha sido aplaudida de una mujer que se pone a bailar flamenco, que viene de una escuela de flamenco, pero que... Macarena López, pero que se ha puesto a hablar, a la voz, ha empezado allí a hacer cosas, por ejemplo, como el sonido, como si se despejara la piel y empieza a mudar la piel, yo qué sé, empieza a meter elementos que performáticos y ese rollo me gusta especialmente. Y bueno, de European Canon, lo de Ceuta es un dato interesante. Que bueno, que desde aquí, por supuesto, yo creo que, por lo menos en mi caso, apoyando a la población ceutí, que lo estará pasando fatal. E imaginaros 70.000, estoy calculando por el porcentaje, 70.000 gente de fuera en Sevilla. ¿Qué pasa? Uf.
1: Si se vienen al Jun, soluciona, claro.
0: Hombre, sí, les pueden montar ahí una acampada humanitaria. Bueno, se nos va el tiempo. ¿Qué queréis añadir? Que vaya todo el mundo a la Hollander, que son 12 euros anticipada, ¿no?
2: Sí.
0: ¿Dónde pueden conseguir la entrada?
1: En
2: Entradium.
0: En Entradium, ¿no?
1: Entradium era.
2: Vale, Entradium.
0: ¿Y en Instagram tenéis el enlace? ¿O?
1: Sí, vamos colgando historias en Instagram y ponemos...
0: Pero
1: también si van a la página de las salas Hollander, allí hay un enlace.
0: Ah, claro, la Hollander que vende toda la promoción.
2: Y tenemos un grupo de WhatsApp con no podemos toda la difusión de...
1: Pero si vienen a puerta, taquilla, casi mejor también.
0: Nada, 3 eurillos más y allí del tirón, que va a haber sitio seguro, ¿no? Algún hueco siempre queda.
1: Sí.
0: Pero en inicio de temporada que va a ir mucha gente, supongo, ¿no?
2: Esperemos que sí.
0: Seguro que sí.
2: Maravilloso.
0: Oye, gracias.
1: Gracias.
0: Bueno, qué gustazo. Chao.

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0: Estoy seguro que conoces ese clasicazo de Paul Kramer. Pues ahí tienes nuestro cover. Es nuevo, Sky and Sun.
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0: esa Lola ahí.
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1: Sonidos diarios sin igual, los que tienes aquí en tu hora H cada día. Vamos con este Raw.

0: por cierto, si tu demo suena bien en los auriculares, pero en la sala se pierde, yo te la anclo al suelo. Ya sabes, sin tecnicismos, sin excusas, solo física pura la que aplicaremos a la producción que podemos llevar a cabo juntos y sonar luego aquí y en muchos charts de descargas, ¿eh? La posicionamos arriba.
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0: 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Hay más música esperándote, ¿eh? ¡Vamos!
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0: principal y te transportan a otra dimensión. La dimensión Maghreb Nice, producción de la casa.
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0: Chesan, el poder de la pista de baile.
1: Mañana nos toca edición deluxe y te aseguro que no estás preparado para lo que te he seleccionado. Avisados estáis, soy Onrubia. Mañana más.

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0: Saludos cordiales, muy buenas y bienvenidos un día más a Corazón Blanquinegro. En esta jornada del jueves vamos a tratar de dar voz a la afición. Ya se lo venimos diciendo, ¿no? Que esta temporada queremos conocer con asiduidad la voz de los aficionados. Una semana más complicada, otra más sencilla, y hoy vamos a tener aficionados de lo más variopinto para hablar de la preocupación que yo creo que se ha apoderado de casi todos nosotros por el comienzo del equipo en la Liga, de la confección de la plantilla y de todo lo que quieran hablar, porque estos micros, saben ustedes, que están siempre abiertos para hablar de la palabra. Hoy tenemos a dos invitados que ya conocen ustedes de otras temporadas y a uno que debuta, pero viene con ganas. Este es debutante con experiencia, no con hambre, no. Ya este ya lo ha visto todo en el mundo del fútbol. Voy a empezar con él, así no se me olvida el nombre. Joseba Simón. Muy buena.
1: Muy buena.
0: ¿Desde cuándo viendo la balona? ¿Toda tu vida?
1: Sí, prácticamente llevaré viendo la balona desde el año 96, 97, desde que era un crío, vamos, desde que jugaba el fútbol en las categorías inferiores, de aquí de la línea, el fútbol base, y ya me entró el gusanillo por empezar a acudir al campo. Recuerdo que estábamos en el grupo décimo de tercera, y bueno, ahí empezó todo un poco.
0: ¿Cómo ha cambiado el fútbol desde entonces? ¿No ya la balona, el fútbol en general?
1: Demasiado, demasiado, demasiado.
0: Ha llegado la profesionalización y nos ha matado a todos.
1: Me quedo con el anterior, sin duda. Me quedo con el anterior, sin
0: el
1: duda.
0: El de barro, el auténtico. Don Antonio Ortega, muy buenas.
2: Muy buenas.
0: Yo siempre te llamo cuando está la agua mareada, ¿eh?
2: Sí, sí, sí. Así los bomberos.
0: Porque tú no te escondes.
2: Yo no me escondo, la verdad es que no. No veo motivo para que nadie se esconda.
0: No, no, ni yo tampoco.
2: Ni nadie, vamos.
0: Ni yo tampoco. Gracias a Dios estamos en un mundo libre en el que todos podemos hablar.
3: Hombre.
0: Otro Antonio, don Antonio Sabastro.
3: Buenas tardes, Francis.
0: Tú también es de los que te gusta dar la cara cuando...
3: Y bueno, había dicho que venía no porque había perdido, sino desde la semana pasada ya te había confirmado.
0: Sí, sí, tanto tú como Antonio.
3: La asistencia al programa de hoy, que ya da la casualidad que hemos perdido y vamos a quitar un poquillo las dudas e intentar por lo menos levantarnos un poco.
0: Pues empezamos por ti, Antonio. ¿Qué nos está pasando, chiquillo?
3: Las dudas, pues este año hemos comenzado como no deseábamos. Por lo menos el nuevo proyecto, arrancar con de tres partidos, dos derrotas, tiene muchas dudas y esto... A ver la solución otra vez de nuevo, a remar contra corriente, Francis.
0: Joseba, qué complicado se nos hace siempre todo, ¿eh? Por mucha ilusión que pongamos, al final la primera es la frente.
1: Y más a nosotros, parece que tenemos la negra. Llevamos varios años con pésimos resultados deportivos y este año parecía que íbamos a ir hacia arriba y demás. Y bueno, aún es muy pronto, pero sí bien es cierto que el equipo hasta el día de hoy genera muchas dudas.
0: Antonio, 600 personas, o más de 600 en Chiclana, unas 200 más o menos en Dos Hermanas, ¿por la afición no será?
2: No, por la afición no será nada. La afición parece que nunca escarmienta, porque si analiza en profundidad desde los inicios, este proyecto ha comenzado tarde y mal, y solo las palabras del entrenador han permitido que la afición se ilusionase, pero realmente no. Ahora es cuando estamos despertando.
0: Pregunta abierta para los tres. ¿Qué le falta a este equipo?
3: Bueno, faltarle, para mi opinión, y todo lo he visto de tres partidos y la pretemporada, que yo no lo catalogo la pretemporada. He visto, fui a Chiclana, vi el partido en directo, vi el de caza, Dos Hermanas no lo vi, lo vi por la televisión. El equipo está para mi opinión, yo que no soy un experto del fútbol ni nada, pero me gusta y me encanta el fútbol. Para mí falta mucho en la plantilla, Francis. De 3 a 4 futbolistas mínimo. No tenemos fondo de armario, un equipo para mí corto. Arriba no tenemos nada, Francis, todo salvo Diego Domínguez, pero que no es su posición, la de 9. Y estamos a tiempo, ¿eh?
0: Sí, no, yo esperaba que se tomara
3: antes de que por lo
0: menos una ficha libre, además, aunque sea sub-23.
3: Aunque sea sub-23, pero que el mercado en esta regional, pues, está abierto hasta, no sé la fecha, pero cualquier jugador...
0: 31 de enero,
3: pues, podemos hacer cambios antes de que esperar a que nos saquen más puntos los favoritos nuestros, que nos apresurábamos también para decir que íbamos a ascender, como decía el entrenador. Esto es muy difícil, Francis. Aquí no puede tampoco llegar este hombre, que yo lo alabo también, ¿eh? En el sentido de la ilusión que pueda traer, de todo lo que quiera... que sea para sumar, para mí va un balón no es lo que más le gusta de oírlo, pero también hay que hacerlo en el campo, Francis, y el equipo ahora mismo no está, para mí transmite el equipo porque juega al fútbol, es otra manera de jugar al fútbol, tiene ambición, tiene, pero dos de tres, Francis, dos derrotas en tres partidos, y hay muchas dudas ya.
0: Joseba, ¿nos falta experiencia ahí?
1: Sin duda, yo creo que sí. Yo creo que nos hace falta por lo menos un par de jugadores veteranos, uno, yo creo que uno, por lo menos en el centro del campo, incluso en la parte de atrás, yo diría. Puede ser, vamos, estoy totalmente convencido que también nos va a hacer falta un 9, la verdad. Hablando de que queremos ser, bueno, hablando de que queremos ser, somos un equipo que la balona, el objetivo de la balona es ascender. El objetivo de la balona en tercera red siempre será ascender. Entonces, partiendo de ahí, veo también un equipo un poco cortito en el sentido de que no le veo muchos recambios, no tiene fondo de armario. Lo que veo al final, sacar un buen 11 no quiere decir que tengas una buena plantilla o una plantilla que te dé para ascender, ¿no? Directamente. Si a esto le añadimos a que, por ejemplo, el portero a mí hasta el día de hoy me genera muchas dudas y demás, pues sí que es verdad, sí que es cierto. Yo que he indagado un poco más y he visto resúmenes del Surriana del año pasado, ¿vale? Del fútbol que practicaba Surriana, de los partidos y demás. He visto, por ejemplo, el día del Dos Hermanas había algunas similitudes en lo que son los mecanismos y demás, lo que he visto del Surriana, un equipo que intenta sacar balón jugado desde atrás y demás. Eso quiere decir para mí que el entrenador tiene un sello y que el entrenador quiere plasmar lo que ha hecho en Surriana, lo quiere plasmar aquí en la balona. Y oye, eso para mí es algo de aplaudir. No sé si le va a dar, no sé si con lo que tiene le va a dar. Pero si bien es cierto que a lo mejor en este grupo en el que estamos, con lo que tenemos, tenemos que activar otros planes, otras opciones. Y vamos a ver si se da. El primer partido es el domingo y ya aquí en la balona realmente para mí, Francis, todos son finales. Y de la manera que hemos empezado, aún más. Y hay una exigencia y una exigencia máxima. Nosotros deberíamos estar, a mi juicio, mínimo, mínimo, una categoría por encima, mínimo, mínimo.

0: hecho y la verdad que cuanto menos algo preocupado.
1: Antonio, ¿también estás preocupado tú con la plantilla? ¿Le ves carencia?
2: Sí, sobre todo en el aspecto que le hace falta más empaque, más veteranía. Yo iría más allá, le hace falta, siempre he dicho, un veterano por línea, empezando del portero, un central, un centrocampista y un delantero. Porque cuando van a venir maldadas van a ser los veteranos los que van a sacar a castaña del fuego y los que con su experiencia van a ayudar a los más noveles a salir de esta situación. Yo veo un equipo que está literalmente temblando, empezando por el portero, que dicho sea de paso es quizás el jugador más veterano de esta plantilla, con 29 o 30 años, si no me equivoco. Y bueno, en fin, siempre se ha dicho, los equipos se empiezan a construir desde la portería. Este año hemos vuelto a errar en eso, hemos vuelto a contratar un portero con los buenos porteros que hemos tenido últimamente, pero llevamos dos años con un portero muy deficiente para lo que es este equipo que está llamado a dominar y a llevar el peso del juego, y que en las pocas veces que le tengan que llegar tiene que ser sobrio y resolver la papeleta, pero por ahora al revés, lo que está costando son puntos y más puntos, seis y ni más lejos.
1: Es que además, Antonio, en tres jornadas, esas dudas del portero ya es una cuestión generalizada entre la afición. Casi que no se habla de otra cosa, sí, de los marcadores y demás, pero todo el mundo con el que hablas tú del equipo te hace referencia, en primer lugar, al portero. Y conociendo cómo el entorno y lo que es la Balona y demás, muchas Hombre, buenas actuaciones tiene que hacer Jesús para devolver la confianza.
3: El portero, o sea, yo creo que no conoce todavía lo que es la afición de la Balona, tanto para lo bueno como para lo malo. Nos incluimos todos y somos muy buenas las buenas, pero las malas también somos un poco que tenemos tela. El portero está en una situación complicada, Francis. El portero tiene que hacer unas buenas actuaciones rápido para ganarse otra vez y olvidarse esto. Pero es que las actuaciones que ha tenido Francis, porque han quitado la ley esa del doble castigo, sino los dos partidos hubiéramos acabado con 10. Ha cometido dos penaltis, se ha tragado un gol, muchas indecisiones con los centrales. Eso que plasma ahora en el equipo, pues mucha inseguridad para sus centrales, para todo el equipo, es que en el club, yo ahora mismo, a día de hoy, en el club no confía nadie en ese portero ahora mismo.
1: Es que además es complicado, ¿no? Esa salir al campo en esa situación, ¿no?
0: El portero va a ser el portero es el único que va a ser capaz de, y el que tiene que revertir esta situación, sí, poder ganarse la confianza de sus compañeros, porque está claro que los compañeros en él mucho no confío, eso está claro. Es más, yo el día del Chiclana ya me dejó ciertas dudas, porque vi que aparte de que los balones por arriba no me transmitía esa seguridad, ¿vale? Lo vi en alguna que otra salida, lo vi un poquito desacertado, y a raíz de eso volvió a cometer otro error en la salida, ¿vale? Que lo vi ahí un poquito, no sé si infarto de como de responsabilidad o de que no era consciente del fallo que había cometido anteriormente. ¿Qué pasa? Que ya el día del tomar, pues ya fue un poquito, como se dice, con la lupa, ¿no? A verlo. Y sí que es cierto que noté que entre él y el central Mando se veía que no había una complicidad. Se veía que no había una complicidad entre ellos, que las dudas estaban patentes. Y ya después nos vamos a dos hermanos y pasa esto. Entonces, esto al final es el portero el que lo va a tener que revertir con buenas actuaciones. Él es el único que va a ser capaz de volver a ganarse la confianza otra vez de sus compañeros, la que haya perdido, porque yo creo que la ha perdido.
1: Pues yo, desde el desconocimiento, no sé lo que opináis, porque no soy entrenador ni sé si puede ser eso una situación, pero a esta desconfianza del portero, a estos primeros partidos que ha tenido desafortunado, Antonio, ¿puede influir el hecho de que haya tenido tres defensas distintas y tres parejas de centrales distintas? ¿Necesitan continuidad esa parte del equipo para que todos se conozcan bien a la perfección y las indecisiones sean las menores?
2: Totalmente, sobre todo el eje de la saga. Vamos, Josepa creo que es aquí el que me puede hablar, que ha jugado en el fútbol base como central muchos años, y el eje de la saga tiene que ser lo más inflexible posible. Si tú te fijas hasta en primera división, los equipos que juegan competición europea y no rotan tanto la defensa, porque Levy ha usado tres defensas distintas pero cambiando todos los miembros prácticamente. No hay ningún partido en el que haya repetido al menos un par de miembros de la defensa. Y luego que

0: Eso, Levi parece que le gusta tener la defensa adelantada y esta figura que está cruzando el portero es totalmente lo opuesto que necesitan estos centrales. Los defensas ahora lo que van a hacer es el culo para atrás más todavía.
1: Te lo ha puesto votando, Joseba, lo de los centrales o la defensa para descargar un poco esa responsabilidad del portero. ¿Influye también?
2: Los centrales, el central tiene que tener una comunicación con el portero total.
0: Y con el otro central, vamos.
2: Y con el otro central. Eso tiene que ser algo, como bien ha dicho Antonio, algo inflexible. En el momento que el portero existen dudas entre la portería y el central, eso ya se queda reflejado. Yo pienso que todo el equipo tiembla. Al final, Francis, si te fías, los equipos que son punteros en los campeonatos son equipos muy sólidos desde atrás. Los equipos se arman muy fuertes desde atrás. El equipo, yo soy partidario de que empiece en una portería y de la defensa hacia adelante. Entonces, yo pienso de que el portero, el primero que tiene que transmitir es seguridad, el que ve el furbo de cara, el que ve el furbo más de cara es él, y ahí la defensa, ahí se tiene que recuperar otra vez, ahí tiene que haber una sintonía entre lo central y el portero para que todo fluya, para que todo vaya bien.
1: Antonio, en estas primeras jornadas, y dado que entiendo, por lo menos entiendo yo, que la defensa puede ser la zona en la que más competencia hay, porque es verdad que hay dos jugadores por cada puesto y todos han fichado para ser titulares. ¿Puede haber Levi jugado un poco con eso, darle oportunidad a todo el mundo en estas tres jornadas para ver quién es su defensa tipo a partir, esperemos, que de la cuarta? ¿O
3: no? Sí, en Chiclana encajemos goles, pero contra Tomares no encajemos ningún gol. Y cambió, uy, ¿cuántos cambios hizo en defensa el otro día en dos hermanas? Hizo dos cambios, creo, ¿no?
1: Dos cambios
3: en el once inicial en defensa. A lo mejor se adapta también más al rival o a las características del otro equipo. Y ahí los delanteros del tipo que sea tendrá, como tiene para elegir, tiene cuatro centrales. Ismael, que también puede catalogarse como central, pues irá cambiando ahí en el sentido ese, según la necesidad del rival.
2: Está claro que él todavía no tiene su defensa tipo.
3: No.
2: Él todavía no tiene su...
1: Ido probando, tocando...
2: Y eso también nos merma un poco, que en el inicio del arranque de la competición todavía no tengamos ahí esa defensa, pienso yo, pero bueno.
1: Quizás Diego y el lateral derecho, Víctor, sí, porque han jugado dos partidos seguidos, estos dos últimos, pero la parte izquierda es la que está teniendo más dudas.
3: Son diferentes características también, los dos laterales, uno mide 1,90, el otro mide 1,60... Son características para, yo qué sé, diferentes, el entrenador las verá diferente. Yo todavía no lo he visto ciertamente a los jugadores como para catalogarlo, pero son de perfiles distintos los dos.
2: Uno se proyecta más en ataque, el otro parece que es más defensivo, tiene más
3: jugadores. Bueno, el partido el otro día en dos hermanas, en ninguno de los dos laterales, ni tanto el derecho ni como el izquierdo, pasaron de medio campo. La verdad hay que decirlo, no hubo ni ninguna incorporación de ningún lateral.
2: Nosotros en la segunda parte no inquietamos al portero de dos hermanas.
1: Mucho dominio, mucho en posesión, pero la posesión
3: no vale de nada. Toca para el lado, toca para atrás, toca para el lado, toca para atrás.
2: No, para nada. El dominio estéril del que hablábamos antes, dominio estéril. Por fases del partido la tenemos y demás, pero no... Nos falta brío.
1: Oye, arriba, que ellos tampoco nos llegaron, vamos, ¿no? Hicieron los dos goles que le regalamos, el tercero que hicieron de lejos, y ya está.
0: Pero qué cómodo en esa
1: situación, es la tercera.
0: De regalar la pelota.
3: Sin mordiente arriba, sin mala idea, después metieron al 9 al argentino, 0,0.
2: Pero Francia, a favor de dos hermanas, tengo que decir que dos hermanas venían de jugar un partido dos días anterior, que dos hermanas tenían algunas bajas, que... Quiere decir que físicamente nosotros en la segunda parte le deberíamos de haber pasado por lo alto.
1: Y Joseba, y sabía lo que jugaba. El dos hermanas planteó exactamente el partido que...
3: Vamos, que pueden haber comentado ustedes en la retransmisión, que hubo un central delantero centro con el dos hermanas, que no... Y para mi opinión, dos hermanas flojo. Flojo, endeble, que se le podía haber ganado. Yo creo, para mi opinión, que si la balona no comete el fallo el portero, los fallos del portero, la balona podía haber ganado allí.
0: Es que esa acción del portero de los primeros 5 o 6 minutos es que ya te cambia el plan de partido totalmente, según el equipo. Es que no sé, con lo que venía hablando de los centrales, yo no sé por qué está haciendo ahora tantas probaturas que ha tenido tiempo de hacer en pretemporada, que ha jugado un número aceptable de partidos amistosos, ha estado una semana concentrado. No sé, no me lo explico. Y ya por un poco jugar a entrenador, ¿por qué no confía en Diego Domínguez, que es el capitán inamovible de la defensa, y en Maldonado, que es su central, que ha traído él? ¿Y por qué no empieza a construir esa muralla a partir de ahí y en vez de dejar de probar tanto?
1: La verdad es que esas probaturas no nos están sentando bien. Bueno, yo espero que a partir de ahora se vea un equipo
3: con más él, con el uruguayo Matías Peña, eso ya a mí, con ese hombre no cuenta, la verdad. Y yo vi en todos los partidos de pretemporada de...
0: Y es que más me generaba.
3: A mí un jugador que aquí para mí está sobrando.
1: ¿Coincidimos todos en que el equipo baja en la segunda parte con los cambios? O sea, los recambios hasta el momento, que a lo mejor la semana que viene hace los cambios y salen súper motivados y ganan el partido ellos. Pero hasta el momento, los cambios que son para mejorar el equipo no nos han funcionado. No,
3: es lo que ha hablado antes también Joseba, que con 11 jugadores tú no ganas un ascenso, Francis. Aquí que tenés 22 futbolistas, si tú quieres campeonar o quieres hacer una época dorada, como ha dicho el señor entrenador, tú tienes que tener 22 jugadores a cual elegir, Francis. Aparte, tú no puedes tener 11 y después traer jugadores de tu empresa para relleno, porque aquí hablamos claro.
2: Si echamos un poco de memoria y vemos los equipos con los que la Balona ha ascendido de tercera a segunda vez, solo hay que ver las plantillas. Los porteros por derecho, jugadores, plantillas que el que salía de segunda parte era igual de importante que el que estaba en el once inicial. Ahí no había 4 o 5 jugadores que no dijeras tú que no tenían el nivel para jugar la Balona. Todo el mundo rayaba un nivel muy parecido. Es que al final yo pienso que para ascender hace falta 22 jugadores enchufados y con el nivel, porque la temporada es muy larga, puede haber lesiones, puede haber sanciones. Pues mira tú la situación que encontramos ahora, por ejemplo, el portero, ¿no? El portero, si genera más dudas de la cuenta y el entrenador dice de llamarlo al suplente, el suplente está lesionado.
3: Es que, pero vamos, la sí, cosa también...
0: Que era lo que tenía que haber, subcruzarlo, ya tendría que haber jugado...
3: La cosa también hay... La cosa también hay que decirle a Francia, este equipo es más barato que el del año pasado, ¿eh? Aquí se ha recortado el presupuesto, ¿eh? Que
1: no,
3: aquí...
1: el presupuesto no, porque... el presidente o el dueño ha puesto el dinero. Otra cosa es cómo lo administre la empresa, que sí es verdad que está recortando al hilo de lo que dices tú. Me cuentan y me lo han contado por varias vías, ¿eh? De la vez dentro, que muchas veces quieren bunkerizar, pero las cosas se escapan.
3: Se filtran siempre.
1: Que para el desplazamiento a Dos Hermanas, el desayuno, un café inmediato está para el jugador, y el que quisiera algo más se lo tenía que pagar aparte, y a la vuelta no había una pizza por cabeza, hubo también petición de menos pizza, algunos tomaron media, otros se tomaron
3: yo no, todavía no me había mojado sobre la gestión de este hombre, pero esto parece un patio de colegio, Francis, en el sentido, si gana te come un arroz con bogavante y si pierde te come un bollo de sope. ¿Me entiendes lo que te digo? Así va el plan este, Francis. Bajo mi parecer, viendo la cosa.
1: Oye,
3: así...
1: que si funciona, por mí perfecto, ¿no? Por
3: Francis,
1: mí perfecto.
3: Si tú quieres comer arroz con bogavante, pues gana el partido.
1: Lo que queremos ganar todos aquí. Si funciona estos métodos, yo encantado de la vida. Lo que pasa es que llevamos 3 jornadas y llevamos 3 puntos.
3: ¿No? Ese es el problema. Y no los 3 puntos, porque quedan muchísimos partidos todavía, pero las sensaciones y la inseguridad y que no el equipo... Mucha posesión, mucho detalle, pero cuando llega pues pasa a los 3/4 de campo el equipo poco.
2: No tiene brillo.
3: Mordiente, Francia
0: Río. Relevante, baja y cualquiera.
3: Y tenemos buenos futbolistas. Yo, para mi opinión, en el sentido del 11, para mí este 11 no es. Yo creo que puede ser mejor que el del año pasado, ¿eh? Tenemos unos extremos que Álvaro Vázquez es muy, para mí es muy buen futbolista. Carmelo no es de los buenecitos de la categoría también. Pero después cuando llegamos es que ni centramos, ni creamos ocasiones, ni tenemos un 10 en condiciones.
1: Antonio, llevamos un montón de años...
3: Siempre es lo mismo, ¿eh?
1: Cuando viene un rival aquí diciendo a los jugadores de calidad, el 10 me lo quedaba yo, el 8 como la toca, qué bien. Para mí que este año va a ser al revés, ¿no? Esos jugadores sí los tenemos, pero vamos a fijarnos en los equipos que vengan, los jugadores con veteranía, que tengan mando en plaza y otro tipo de perfil que quizás no tenemos este
0: el
1: año.
0: El problema es que cuando hay que echar a mano del banquillo, de los 7 suplentes, 4.5 son de corte defensivo. Esos jugadores no te van a cambiar el partido.
3: Y más un equipo que nosotros que queremos subir, que queremos estar arriba, un equipo que vamos a crear ocasiones, que no nos resguardamos atrás, que es un equipo que va a salir al ataque, pues contra más variante arriba tenga tu mejor, ¿no?
2: Sí. Yo lo veo farto de recambio arriba.
0: Está muy descompensada la plantilla.
2: Sí, está descompensada.
3: Pero es que lo que hablamos, estamos a tiempo. Y más ellos que saben que saben más.
0: Que
3: yo es empresa y yo quiero que...
2: Lo bueno que tiene la tercera red es que te brinda la posibilidad de firmar hasta diciembre. Tengo entendido.
1: Yo,
2: por ahí.
1: otros años, otras temporadas, no, pero bueno, conociendo lo poco que conozco, porque bueno, tampoco lleva aquí dos meses el hombre, a Levi Cantero y su personalidad y el respaldo que tiene por parte de Germán Corenya, el de Blindar, a mí no me extrañaría que, hombre, si el equipo, ojalá que lo que queremos todos, empiece a ganar partidos, remonta al bueno, no. Pero si no es así, a mí no me extrañaría que se tomasen medidas drásticas en breve.
3: Hombre,
1: no creo que vayan a esperar ni a noviembre ni a diciembre para tomar medidas.
3: Yo creo que no. Y más lo dijo el Levi el otro día en la rueda de prensa de Dos Hermanas.
1: Que se le ve que tiene carácter para eso.
3: Que le tiemble el pulso aquí, que va a hablar con él y si no está preparado o capacitado para jugar la balona, que coja sus cosas y se vaya a otro equipo. Que vendrá que hay jugadores para venir aquí todo lo que quiera, Francis.
2: Yo considero que se ha puesto también el listón muy alto el Zorro. Aquí ya de por sí hay una ciencia bastante grande. Hay ansiedad por subir de categoría, como yo digo. Y que tú digas que viene una época dorada, esto es lo único que te puede jugar en tu contra, en el sentido de que las victorias no se valoran lo que se deben, pero y la derrota, la repercusión de la derrota es por tres.
1: Pero es que yo creo que él lo dice porque él está convencido de que él va a sacar adelante esta
3: situación. Ojalá, si es lo que queremos.
1: Además, te digo una cosa, si llega aquí y dice lo contrario, aquí tenemos un equipo de permanencia, no se vino a meter, nos lo comemos igual.
2: Y el discurso se agradece, pero claro, cuando escuchas ese discurso y ese convencimiento, esperas verlo plasmado en el campo rápido. Y no encontrar una cosa de primera que no es lo que
3: esperaba. El primer partido en Chiclana, que es entrenado en el descanso, se va para la afición. Y tuviste el segundo tiempo que hizo la balona, Francis, en Chiclana, que no tiró ni a puerta en todo el segundo tiempo. Es que
0: y vamos a tener plan A, plan B, plan C.
3: Tú alientas tu afición y dices, no voy a ir
0: para ahora en una de las cuatro cosas.
3: En el segundo tiempo ahora esta gente van a salir a comer. No lleguemos a puerta, Francis.
1: Es que de ahí también hablamos de la experiencia de los equipos. Ahí también tiro de experiencia del Chiclana. Lo esperaron allí los pesos pesados del equipo. Llegaron la Tangana, un equipo de Chiclana que había encajado un gol en el 45 y que...
0: Pues, y hemos dicho al principio del programa, ¿qué le falta al equipo? Pues eso, pues esa veteranía.
2: Esa arenga nos jugó en contra. Aunque parezca mentira, nos jugó
1: en contra. Sí, lo hizo con la mejor intención, pero es el chip del Chiclana de aprovechar eso para ellos salir.
3: Este que va a venir a mi casa aquí, a chulear aquí.
1: Es la tercera. Yo te aseguro a ti que si al revés no pasa lo mismo, porque nosotros no tenemos esa experiencia para sacar, vamos, digo yo.
3: La Mardá, Francis, Mardá. Mardá se llama en el fútbol. Y la Mardá en el fútbol es primordial. Primordial.
1: Tú miras la temporada pasada y los tres equipos, el Lucena, el Central y el Dos Hermanas, tenían la mitad de los jugadores eran veteranos.
2: Por supuesto.
1: Y el Jaén cuando ascendió, lo que te dice es que en esta categoría la veteranía es importante, por mucho que haya jugadores con hambre y que quieran, pero hay momentos de los partidos en los que
3: hay la donde experiencia se, hay es un, más que la calidad. Ahí donde se consiguen los ascensos, Francis, en esos partidos.
0: Se titula con 40 años y en segunda red sigue titular con 40 años.
2: Sin ir más lejos, lo más destacable no para mí del Lucena el año pasado era la pareja central que tenía. Uh-huh. Que venían todos de primera red, los dos que tenían. Y eran veteranos y demás, y se notaba lo que hemos citado antes, la solidez que se notaba desde atrás. Al final, un equipo más arriba tiene que ser sólido desde atrás.
3: Hemos encajado 5 goles.
1: Un equipo que no encaja goles en un punto como mínimo. Sí. Desde ahí que
3: hemos encajado 5 goles en 3 partidos.
2: Nosotros estamos dando unas sensaciones que distan mucho de lo que se requiere hasta el día de hoy.
1: Nos va a servir, pregunta también para usted, ¿nos va a servir estos dos partidos, estos fallos que hemos cometido para que el equipo haga piña, para que el entrenador ponga claras las cosas y dé algún ultimátum ahí? Y veamos otro tipo de equipo, que es lo que esperamos este domingo con el Conil. Bueno, venga el Conil o venga el que sea.
3: Hombre, se espera que el equipo dé un golpe en la mesa el domingo ya y diga que esto ha sido un accidente y que nos vengamos arriba y cojamos una rachita buena. Hace falta, Francis, de coger las 3 o 4 partidos, sobre todo, ojalá, para la moral, para el equipo y para todo, y para mostrar tranquilidad, que todo influye, Francis. Ganar 3 o 4 partidos ahora mismo es vital en el club.
2: La afición lo merece también, la gente lo merece. La gente lo merece. Después de tantos años, la afición lo merece. La afición, al final, la afición de la balona es muy fiel, siempre está ahí. Seamos más, seamos menos, pero es una afición muy fiel, que siempre está con el equipo. Y nada más que tiene que ver el desplazamiento así, claro. Las 600 personas y cuando salió el equipo, todo el mundo cantando el himno, la verdad que para mí es estremecedor, a mí me emociona muchísimo. Después de todo lo que llevamos pasado. Y yo creo que la afición se merece alegría. La afición hay que darle a la afición de la balona, hay que darle un poquito. Lleva años sin recibir, para mí, nada. Nada.
3: Poco,
2: ya
3: nada.
2: Ya toca.
1: Lo decía Antonio antes de empezar, Antonio Sabastro, antes de empezar el programa, Antonio, que aquí ganamos el domingo bien al Conil y ganamos en Pozo Blanco y se ha olvidado todo. Aquí vamos todos para arriba y nos volvemos a ilusionar, sí, rápidamente.
3: Claro.
1: Porque también hemos visto cosas, ¿no? Porque claro, es que no, hombre, es que todo sea negativo, es que hemos visto cosas positivas en el equipo. Lo que pasa es que lo negativo lo tapa porque es muy, muy descarado, muy flagrante, ¿no? Lo que nos ha pasado.
0: Yo por eso, después del partido de Chiclana, el coche de vuelta fue de absoluto silencio. Y digo, mira, no quiero opinar del partido porque prefiero, una vez ya la cabeza esté fría, analizarlo. Y pensé, digo, es que han hecho 45 minutos muy buenos, como no hemos visto en toda la temporada pasada. Pero después ahora te das cuenta, en este partido en el de Hermana, repite los mismos errores que contra el Chiclana, y entonces pues ya empieza a pensar si es fruto de la casualidad o no, o es que son malos hábitos de vamos, es que en este caso eso es el portero, es que otra vez volvemos a
3: lo mismo,
0: a vueltas con el portero.
3: Hemos perdido todos los puntos que no hemos sumado hacia por culpa del portero.
0: Además,
3: que
0: también el portero está tocado y hundido.
1: Hicimos lo más difícil, porque nos marcaron los dos goles y el equipo se rehizo, se vino arriba, dominó, creó ocasiones, marcamos el gol. Una cosa como
0: entre la no, que marcamos el gol y después. La segunda parte.
3: A lo mejor este portero en otro equipo, por lo mejor triunfa, pero aquí ya, para mí, ese portero ya para mí va. Sí, es que para abajo y sin freno.
2: Tirando por lo bajo, yo pienso que hemos sido merecedores, que te digo, en vez de 3 puntos de 9, 5 puntos de 9. El portero, a lo mejor, si en el caso de que el portero no fuera estado tan desacertado, pues hemos tenido 5 puntos de 9. Con 5 puntos. Son 2 puntos nomás, pero las cosas se ven de otra manera.
1: Claro. 2 puntos del año pasado son muy fuertes.
2: Claro, porque son
0: gana en casa, empata afuera.
3: Y no tan derrotado, y todavía no tan derrotado.
2: Y ya lo ves de otra manera. Ya ves más el vaso medio lleno que medio vacío, ¿no? Como se dice, ¿no?
3: 2 salidas y 2 derrotas, un equipo que viene aquí a campeonar.
1: Es que a mí no me gustaría estar igual que el año pasado, que estuvimos toda la temporada acordándonos de los 3 primeros partidos de liga. Toda la temporada.
3: Sí, sí, correcto. Mucho tanto partido, como eso, como el parón que hubo, que tuvimos los 3 partidos aquí en casa. Que no tuvimos cojones de ganarlo. El hundimiento ya del barco.
1: Bueno, entramos ya en la recta final. Cosas que se nos hayan quedado en el tintero, que queréis añadir sobre cualquier cosa. Que veáis bien, que veáis mal en el club.
3: No, yo ahora mismo, yo voy a dejar de seguir. Voy a ver estos partidos, a ver si en 2 o 3 partidos, como siempre.
1: Paciencia,
3: ¿qué vamos a hacer? Otra no queda, Francis.
2: Yo, en la línea de mi compañero Antonio, pienso lo mismo, que hay que tener paciencia, todavía es muy pronto. Veo el equipo que tiene margen de mejora, el equipo es muy joven. Bien, es cierto que todavía podemos hacer algunos fichajes, podemos dar algunas bases, estamos a tiempo, que sería perfeccionar un poco más el equipo, yo creo que nos hace falta. Uh-huh. Nos hace falta una serie de cambios para poder optar a unas plazas mayores. De lo que estoy viendo yo ahora, que lo que veo es un equipo que hasta ahora, sinceramente, no veo un equipo ni que otra player, la verdad, realmente hasta ahora.
1: Antonio.
0: Pues sí, además de lo que han comentado tanto Antonio como Joseba, yo quería hacer hincapié en el entrenador, que el entrenador tiene que hacer tener un cambio de sí totalmente, radical. Ruedas de prensa como la del domingo no se pueden volver a repetir, porque aparte de por las formas, que para mí faltó mucho respeto al periodista de Dos Hermanas. Para mí eso era para que el jefe de prensa lo hubiera echado de allí, lo digo sin paños calientes.
1: No estaba,
0: mira tú por dónde. Por un comentario, me imagino que tendrían varios dites y diretes, ¿no? Entre con un aficionado en particular, que lo digo porque es amigo mío, y que tenga que mencionar eso en rueda de prensa. Digo, creo que Levi todavía no sabe dónde está.
3: No.
1: Estamos caliente.
0: Estamos hablando de un aficionado que se ha sacado su abono, de sus hijas, que se ha gastado un dineral ni a Chiclana, ni a Dos Hermanas. La afición no la puedes tocar. Es que está empezando a acabar su tumba aquí.
3: Sí,
0: como no cambie el chip, se va a echar al resto de la afición en contra muy pronto. Y es una pena, porque creo que es un entrenador muy válido, con un mensaje muy bonito, pero tiene que guardar las formas y ese optimismo, de verdad, que lo muestre de puertas para adentro, porque creo que está haciendo mucho daño al jugador también. Mm. Lo está exponiendo muchísimo.
1: Tú, la verdad es que la rueda de prensa, yo entiendo que la hizo caliente y con el corazón, pero es que después de un partido porque caliente y corazón,
0: que no vaya, que no
1: es muy difícil,
0: prensa,
1: ¿verdad?
0: Como han hecho muchos entrenadores en la historia,
1: claro,
0: que no haga la rueda de
1: tienen
0: prensa,
1: que bajar un poquito los ánimos para ir a la rueda de prensa,
0: que
1: porque además no él no gana nada con la rueda de prensa que hizo, no gana nada.
3: Bueno, al revés,
1: decir, ganas algo,
0: al revés.
1: O sea, motivas a la afición, motivas al
3: vestuario. Esa tierra lo
0: creo que la espera le haya gustado.
2: Perdóname, yo no me voy a olvidar de quién hizo hoy, ¿no? De la historia de la
0: Barcelona. Eso es otra.
1: Yo creo que él lo dijo de una forma, pero él, yo creo que lo que quería decir es que con el escudo no se gana en ningún lado. Y es verdad que nos tenemos que hacer toda la idea que por mucho escudo que tengamos, mucha historia y demás, no nos van a regalar los puntos en ningún lado. Pero hay forma de decirlo.
0: Porque para mí el escudo no va a ganar partido, pero sí es una parte muy importante.
2: Y al final es contradictorio, ¿no? Porque si él viene aquí es por la historia que nosotros tenemos, ¿no? Porque nosotros somos la Balona, ¿no?
3: No,
2: si no, pues, se va.
3: Habrá que
2: pienso yo, vamos.
3: Y el entrenador tiene que aguardarse un poco y callarse un poco la boca y hablar en el campo, Francis, que aquí el fútbol habla en el campo. Tú no puedes hablar y prometerte, yo te prometo que la identidad del equipo, yo te prometo esto, yo te prometo lo otro, y cuando viene a jugar partido.
2: Yo creo que el tema
1: es una semana para aprender todos.
3: También me gustó también lo que dijo de que como está bregando los 6 días de la semana con el futbolista para que no cometa errores para esto,
1: eso tiene que ser,
3: y llegar el día del partido y te comete el error
0: por Antonio. Eso
3: ya, sí, lleva razón.
2: Tampoco creo que nosotros tengamos que llorar de presupuesto, ¿no? Nosotros
1: ahí estoy totalmente de acuerdo contigo, porque nosotros tenemos 1 millón y el demás tiene 1.100.000, que bueno, ahí están los jugadores que tú elías, que le vaya a pagar, lo que te ahorra de seguridad social porque lo metas por otro lado, pero que son presupuestos
3: equiparados.
1: Es igual que si en Madrid y en Barcelona se pelean por el presupuesto, pues uno tendrá un año 100.000 euros más y otro.
3: Pero que yo no sé este hombre también, si viene del Surriana que ganaban 200 euros al mes, ¿cómo puedes hablar tú de presupuesto si tú has jugado una liguilla de ascenso con jugadores amateur?
1: ¿Qué diría el Coni y el Tomare para enfrentarse a nosotros? Dice que hay diferencia.
2: Y que nosotros, Francis, perdona, nosotros ya para cerrar, los tres que somos del año 87, nosotros nunca hemos visto a dos hermanas por encima nuestra. Una categoría por encima. Jamás. Entonces, si yo voy con el libro de las estadísticas en la mano, de los últimos 40 años, ¿no? Yo tengo que ganar sobrado en dos hermanas.
3: Claro.
2: Te lo digo de verdad. Es que dos hermanas nunca han estado por encima nuestra. Nunca, jamás. Después en el fútbol puede pasar de todo. Pero si tú te vas a agarrar presupuesto, yo me voy a agarrar a la historia de la Balona y nosotros dos hermanas tenemos que ir a ganar. Es más, dos hermanas nosotros nos recibe como lo que somos, como los Real Balompédico Linense. Para ellos un día especial. Para mí.
3: Claro, que sí, lleva razón.
1: En todos los campos.
3: Lleva razón.
0: Un refundado que hace 5 años estaba en tercera porque es feliz.
1: Y vienen aquí todos los equipos también.
3: Hombre, que ganar jugar en la Balona no es un club cualquiera.
0: Y la motivación de llegar al club de la Real Balompédico Linense, eso no pesa más que jugar.
3: Siempre lo decimos.
1: Es que cuando se firma aquí es una de las cosas, ¿no?, que se dice, ¿no? La entidad, el club.
0: El jugador parece que le da igual eso, vamos. No vamos a cargar a los jugadores porque la verdad no.
3: Es pronto.
0: No me cabe duda de que hacen.
3: Yo veo equipos, lo que hemos hablado. Yo veo 11 jugadores, 12, 13.
1: Además, como hay tan poca relación entre afición y equipo, muchas veces las murallas que se levantan hay que saber también echarlas un poquito abajo cuando empieza la temporada y dejar que fluya la empatía entre lo que pasa siempre, ¿no?, en todos los equipos, ¿no? Entre jugadores,
0: a la más mínima y demás.
1: Sí, si no hay empatía es más fácil criticar.
0: A la más mínima.
1: Siempre.
0: Siempre van ahí al cuello.
1: Siempre, que eso es así. Es más fácil criticar a alguien con el que no tiene empatía ninguna, a alguien que, bueno, que
2: conoce. Que no quiero faltarle respeto a los dos hermanas con lo que dicen.
1: No, ni mucho menos.
2: Yo nunca me voy a ver por debajo de dos hermanas.
1: Mucho menos, es que además lo que dice Antonio, un equipo que tiene 6 años, que se ha creado hace nada, no es el antiguo dos hermanas, que sí estuvo con nosotros en segunda vez un año, en tercera, que no el ascenso, primero y segundo.
2: En el grupo 10, siempre un equipo de partida, dos hermanas, Coria.
3: Fuimos allí, ganamos 0-8, hombre.
1: Sí, eso fue en tercera, con Rafa, 0-8.
0: En
1: Cartaya 0-5.
3: Eso era pasearse por la categoría.
1: No era campeona.
3: Eso es campeona.
0: Es otro tipo de paseo.
3: Tú vas a ganar, este equipo va a ganarle 0-8 a alguien, hombre. Venga.
1: De momento.
0: Mira, San Bernardo.
1: Bueno, os emplazo a los tres dentro de 3 o 4 jornadas. ¿Qué has dicho tú que le va a dar de plazo al equipo?
3: 3 jornadas.
1: 3 o 4 jornadas.
3: Yo vi ahí, a Pozoblanco no vi ahí, al partido del Cádiz vi ahí, cuando vengamos de Cádiz.
1: Venimos otra vez los cuatro y analizamos a ver si ha cambiado
3: algo. Analizamos contra el Cádiz.
1: Y si no ha cambiado algo, pues ya.
3: Ya habrá que sacar la escopeta. Ya.
1: Habrá que actuar de otra manera.
2: Hay que darle tiempo, pero al
3: sí. Dolor. Hay que ganar. Menos al Levi y más ganar. Aquí no. Déjate de charla y de palabritas, de época dorada, de ascenso, de presupuesto, de afición. Y saca 11 tíos el domingo y ganamos 3-0. Y aquí todo el mundo está callado y todo el mundo está contento.
1: Ya no hemos hablado, además, de verdad. Al final, si la pelotita entra, todos estamos contentos.
3: Aquí no hay más.
1: No hay más.
2: Y nos vamos con él a tomar una cervecita herbada, seguro.
1: No, cerveza no, agua. Tú? Cerveza no, no, agua.
2: El agua.
3: Lo que él quiera.
1: Agua, ya está, no hay problema. Los dos, Antonio y Joseba, que muchísimas gracias, que ya nos vemos más adelante. Nosotros, publicidad y volvemos.
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5: La Real Federación Andaluza de Fútbol ha designado para el partido de la Tercera Federación, Grupo Décimo, en su jornada 4 de la Liga Regular, que se jugará el próximo domingo, día 27 de septiembre, a las 5 de la tarde, en el Estadio Municipal de La Línea, entre La Balona y el Conil Club de Fútbol, al colegiado Javier Romero Vázquez, del Colegio Sevillano de Árbitros. Es su primera temporada en la categoría, nunca ha dirigido a La Balona y no es un árbitro excesivamente tarjetero. Estará auxiliado en las bandas por Francisco Javier Gálvez Agüera y Génesis Suárez Medina, ambos del Colegio Sevillano de Árbitros. Como siempre, suerte a nuestra Balona y buenas tardes.
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1: 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Pues continuamos con más información de la Real Balompié Liga Linense y bueno, vamos a vivir el ambiente de la afición, de las redes sociales y de los creadores de contenido que últimamente están tomando pues un protagonismo especial todos los equipos de fútbol, y la Badona no iba a ser menos, ¿no? Ya hace un tiempo, meses, que nuestros protagonistas, bueno, pues han cogido un sitio, sobre todo en la red social X, que es donde más se expresan y desarrollan, y a mí, como me gusta, conocer todas las inquietudes de los aficionados balonos y de todo lo que se mueve alrededor de la Real Balompié Liga Linense, pues llevo ya tiempo detrás de ellos para que vinieran un programa, y hoy, por fin, ha sido el día. Les estamos hablando, obviamente, de Fado Barono, porque desgraciadamente tampoco es que tengamos muchísimos creadores de contenido alrededor del club. Esto es como los medios de comunicación. Lo hablábamos la pasada semana. Antes había 20 que cubrían la información de la Balona, y hubo una época en la que había un montón de variedad de creadores de contenido en distintas redes sociales y demás. Pero bueno, poco a poco, la verdad es que se han ido perdiendo algunos, otros han surgido nuevos. En fin, que vamos a hablar de Fado Barono, de su contenido, de sus objetivos y de la Balona, que es lo que nos gusta a todos. Compay, muy buena.
7: Muy buena.
1: ¿Cómo estás?
7: Muy bien, estoy muy bien. No sabía que iba a estar en este sitio en estos momentos, después de 4 meses de intenso trabajo. Y estamos muy contentos, Francis, por la invitación, sobre todo porque nosotros somos balonos y llevamos escuchando Corazón Blanco y Negro un montón de tiempo.
1: Yo que te lo agradezco. Además, quiero que me presentes a tu compañero.
7: Hola.
1: Como lo hacen normalmente, ¿eh?
7: Hola, buenas tardes, Ardina. ¿Dónde se encuentra usted ubicado ahora mismo?
8: ¿Qué tal? Pues, contra todo pronóstico de algo que empezó un día en ese 11 de junio mirando México-Sudáfrica, estamos en los estudios de Japón con nuestro admirado Francis. Al fin y al cabo es como el gran creador de contenido que todo el mundo sigue. Sí, y la verdad que es un placer enorme estar aquí.
1: Bueno, ¿por qué surge Fado Balono? Cuéntame.
8: Pues surge realmente como un poco esa necesidad, ¿no?, de mantener el balonismo vivo durante esos meses de incertidumbre, principalmente, que realmente también lo recalcamos, que fue cuando te vi por primera vez en la rueda de prensa con el presidente. Ya ante tanto silencio dijimos, oye, vamos a darle un poquito de color a esto, tío, vamos a intentar removerlo para que la gente pues se vaya caldeando, y al fin y al cabo nosotros mismos también queríamos estar enterados de lo que pasaba, y veíamos como que no costaba nada, o al menos nosotros, con esa psicopatía que tenemos ahí dentro de compartirlo con los demás. Y mira por dónde, lo que empezó con un café y una libreta en la plaza y en la línea, pues ahora mismo pues estamos aquí a tu lado, y sinceramente muy agradecido y muy contento de estar aquí contigo.
1: Y además con muchos seguidores en la red. Es que hay mucha gente que quiere saber de la Balona. Por eso yo muchas veces me enfado cuando se ponen tantas trabas para que podamos entrevistar, hablar, eso, vivir el día a día de la Balona. Es muy complicado esto.
7: Es muy complicado, Francis. Es que nosotros con la libreta dijimos para que nos sintiéramos un poquito más de la Real Balompié Liga Linense, para que la gente siga viviendo este club centenario y para que no nos engañen más, que haya profesionalismo, se mire sobre todo el tema de nuestra historia, que venimos de muchos años malos, que es comprensible, pero que sobre todo no sentirme engañado y que sepan que hay gente que quiere a este club y tiene un sentimiento arraigado desde su abuelo, sus antepasados, digámoslo así.
1: Y desde esa directriz que está contando Compay, la aceptación ha sido magnífica.
8: Hombre, la verdad que a nosotros nos ha pillado también un poco como sorpresa, porque no nos imaginábamos que esto iba a llegar en un espacio de corto, tan corto, de
1: poco
8: verdad,
1: tiempo, sí.
8: Poco tiempo, que la gente se volcara tanto con nosotros, de incluso la típica frase que compáis soltó un día en su oratoria de señor Levy, por favor, sáquenos de este pozo.
9: Yo lo digo de vez en cuando, ¿eh? Además, con derecho de autor, ¿eh? Yo siempre digo Pablo Galón, porque me encanta esa frase, porque yo creo que resume un poco el sentir de cualquier aficionado a balón, porque es verdad que estamos en un pozo del que queremos todos salir lo antes posible, ¿eh?
8: Pero, Francis, es un poco eso. La misión de Fado Balono era un poco esa, el darle otra visión, otro color, otra forma de verlo. Y, al fin y al cabo, el nombre de Fado también vino por la situación en la que vivimos. El Fado es una música, un arte que lo que aboca es la melancolía, la tristeza, el romanticismo. Y al fin y al cabo un poco todo lo que engloba ahora mismo la balona, porque si no fueran unos románticos de este club, no habría 2.000 personas en la grada ahora mismo en la quinta categoría de fútbol. Es que sería impensable. Entonces fue como que se juntó el hambre con las ganas de comer. Es que
7: la frase que se diga en Fado Balón no lo puede decir todo tipo de aficionado, porque lo hemos hecho para eso, de aficionado para aficionado. Es que es una página, un podcast para que los aficionados que no le lleguen las redes sociales de Instagram, le llega Corazón Blanco y Negro, lógicamente, pero en brindarle ese espacio de pretemporada, de crear un poquito balonismo, de que la situación vaya creciendo en buena sintonía, todo va fluyendo, Francis.
9: No, es que a mí me parece magnífico que se hable de la balona, ¿no? Dice el dicho, ¿no? Que se hable de mí, sea bien o mal, pero que, sí, que hablen de mí, que es señal de que estoy ahí en el camino. Y bueno, la prueba evidente de ello es el seguimiento, ¿no? Es que hay un montón de gente que está deseando, ¿no? Vosotros lo habéis dicho, ¿no? Con el verano que hemos pasado, ¿no? Mi móvil echaba humo, ¿no? Llamadas y WhatsApp y lo otro, y qué va a pasar y qué no va a pasar, un interés ahí que hay que alimentar de alguna manera, ¿no? A través de los pocos medios de comunicación que quedamos y a través de la iniciativa privada de aficionados. Que al final lo que hacéis es gastar horas de vuestro tiempo en que se hable de la balona.
8: Y de sueño también, la verdad, porque incluso alguno que le podemos mandar a otro creador que tenemos bastante compañero, que es el Pollete Reventado, que también hace una labor.
9: Ha vuelto, ¿eh? Ya creo escuela en su tiempo, fue uno de los primeros creadores que hubo ahí, muy constante en las redes y demás.
8: Por culpa,
9: y
8: culpa de nuestro compadre, que al fin y al cabo es el impulsor también un poco de esto, fue el que me empujó a la psicopatía esta, y yo por un lado también, y ya el Pollete pues dijo, oye, si el Fado está ahí, yo tengo que volver, y la verdad que nosotros encantados, porque es que es el que hace que la semana pues se haga más corta entre lo que podemos escuchar de ti y lo que vemos de Pollete, pues quieras que no, pues mantiene ese sentimiento vivo, ya sea de tristeza o de alegría, pero vas pasando los días pues hasta que llega el domingo a las 5 o a las 7 de la tarde.
9: ¿Qué pasa? A Pollete se lo decimos, que aquí tiene también su casa, que el que quiera venir a hablar solamente tiene que contactar y que se venga aquí, si al final lo que hacemos es lo que nos gusta, hablar de nuestra balona e intentar ser un poco constructivo, aunque a veces complicado, a veces constructivo.
7: Complicado. Nosotros este espacio va de eso también, de hablar desde el respeto y de saber la camiseta que llevan y que se tomen las cosas con profesionalidad, Francis. Y el que no esté por la labor, que se dedica a apicultor, como decimos allí en nuestra página, apicultor, que es una labor muy buena, ¿no? Digamos, en el tema laboral, pero para esta camiseta hay que sentirse jugador, Francis. Si no te sientes jugador, dedícate a otra cosa.
9: Hay que sentirse jugador y hay que estar bien amueblado, porque sí, es verdad que por mucho que tú digas sí, yo voy a ser jugador y seas bueno y tengas cualidades y te fichen por eso y demás, después llegar aquí es otra cosa, ¿no? Tú hablas con la gente, el mismo Levy, ¿no? Con los pocos jugadores con los que hemos podido hablar, y vienen todos muy convencidos de que no le va a afectar la presión, de que yo creo que la teoría se la tienen muy bien aprendida, pero después la práctica es otra cosa, porque la balona es un equipo muy exigente. Oye, no aquí, ¿no? Que hay otros equipos que son también muy exigentes como la balona, pero no son iguales que la balona, cada uno tendrá sus exigencias y las de aquí son muy complicadas. Hemos visto aquí jugadores que han venido con un currículum excelente, cobrando un pastizal y demás, y después han llegado aquí y han pasado sin pena ni gloria.
7: Exactamente.
8: Es que ese es un tema que hablamos a veces semanalmente, de que por qué aquí no funcionan y luego la temporada siguiente se van a otro lado y, o mínimamente lo hacen bien o se salen. Y entonces nivel, eso es lo que no tiene a veces...
7: El nivel de ciencia claro. Está claro aquí, para tanto un extremo para otro, y lo tienen que saber, tienen que convivir con ellos, y es lo que intentamos reflejar nosotros en Enfado Balón, el que aquí con el nivel de ciencia, la directriz que forma el aficionado, que cada uno tiene distintas opiniones, nosotros que cada uno opine lo que quiera, nosotros empatizamos con todo tipo de personas y es lo que queremos, que cada uno suerte su opinión y sea válida como otra cualquiera, Francis.
9: Además se crea una empatía, lo hablábamos antes fuera del micrófono, se crea una empatía con los aficionados que si no fuera por estos espacios y por estas cosas no estaría, ¿no? Porque con el búnker que tenemos ahí este año es difícil que un aficionado pueda crear empatía con jugadores, con técnicos, con todos. No sé, oye, que sus razones tendrán, ojalá que todo salga bien, que aquí todo lo que queremos es que la Balona esté lo más alto posible, pero que para nosotros, con lo que hemos vivido otros años, muchas veces se nos hace difícil de entender, ¿no?
8: Incluso a veces, yo creo que una gran mayoría de aficionados todavía ni se conocerán la mitad de los nombres de los jugadores porque no les ponen cara. Vamos, que en el primer partido era como el secreto a voces de no, yo he visto el número tal que me parece bien, pero no sé quién es.
0: Número 20 muy bueno.
8: Claro, el número 20.
0: Número 14, bueno. ¿Qué pierna tiene?
8: Claro, ¿cómo le pega? ¿Cómo desborda el 7? Pero es que a veces yo creo que, como tú dices, estos espacios sirven como para acercar esa persona también, porque luego fuera del campo, cuando no están vestidos, son una persona y a veces es contenido también interesante. Yo que sé, o algo como decimos una tontería, enfado. ¿Comerá ya en pantumaca por la mañana o no comerá pantumaca? Es que son tonterías, pero es que luego en estos espacios lo que se busca a veces también es un poco como ese cachondeo para quitar esa exigencia cuando la tienen es en el verde.
7: Y conocer a la persona también, claro. Conocer a la persona, de dónde vino. Él tuvo una entrevista con Jai y le preguntaste sus equipos anteriores, Francis. Y eso es lo que queremos saber un poquito también. Y desde Fado también... Hemos querido hacer entrevistas, lógicamente, pero ahora mismo las directrices del club son las que toman. Nosotros llevamos poco tiempo y nosotros vamos a crear contenido hasta de la hierba del municipal.
0: Es la filosofía que hay que tener, la que tengo yo. No me dejan entrevistar a jugadores o mandan gente a los programas porque se ha perdido, porque no es el momento. Ellos entienden que no es el momento. Bueno, pues
7: la tertulia del pueblo.
0: Hay muchas formas de hablar de la Balona, efectivamente. Y es que la línea es un sitio donde en cualquier esquina hay 30 entrenadores y 30 personas que saben de fútbol porque han visto muchísimo fútbol en su vida y además que de esa gente también se aprende, ¿eh?
7: Sí, aquí hay muchos sentimientos, Francis, y muchos sentimientos que hay aquí del club, es que hay muchos sentimientos, es que estamos hablando que la ilusión volvió otra vez a Chiclana, digamos, 650, 700 personas que hubo allí cantando el himno a capela, es impresionante en este bendito club después de los palos que nos hemos llevado. Es que la afición, esta bendita afición, está con el chaleco antibala puesto, con arcos, con lo que necesite para ir a ver a su equipo de forma futbolística, Francis. Y es lo que queremos desplegar desde el sentimiento que tenemos hacia nuestro club, de nuestra tierra, de la línea de la Concepción, porque el linense es muy linense, pero aparte es muy balompédico. Y la psicopatía balompédica sigue existiendo, a pesar de los palos que nos den. Y es lo que me vengo a referir, que el domingo, otra vez, pensaremos en levantarnos y ir al estadio como otro domingo más a ver nuestra Balona, sea para bien o sea para mal.
0: Igual que fuimos el domingo a Dos Hermanas, a los 200 locos ahí, al zoo, que no había la información, yo tengo yo aquí la marca del zoo en la camiseta. Dios mío.
7: Yo llevo todo el invierno, desde enero a más o menos hasta mayo, ¿no? Digamos el invierno tapándome hasta aquí, saliendo del estadio y tapándome hasta aquí. Y es lo que yo quiero soltarme un poquito, comer bistec, comer cositas, y es lo que la alegría te lleva a eso, Francis. Ya, yo estoy un poquito consternado en el tema de que cada vez que voy a un desplazamiento, Francis, me pinte en la cara cualquier equipo, Francis.
0: Sí,
7: y no quiero...
0: Es el
7: sentir del aficionado.
0: Pregunta cualquiera de los 200 y a los miles que lo escucharon por la radio, lo siguieron por internet.
7: Exactamente.
0: El domingo fue un día malo para todos nosotros, para, ¿no? Todo, para todos los balones.
7: Para todos los balones, pero es que le damos, revivimos a un muerto viviente. Nosotros viene al estadio, a cualquier estadio vamos a visitarlo y revivimos un zombi. Y es la realidad. Y yo quiero ya competir, ganar y competir y ganar. Es lo único que quiero, que se gane en el verde. Por eso te digo que a mí lo del club tome las directrices que tome, yo lo que quiero empezar a ganar es en el verde.
9: Efectivamente. Sí, sí, igual, que yo no te digo que no...
7: No,
9: que
7: no,
9: yo
7: no,
9: lo he visto
7: no,
9: desde
7: no,
9: el principio. Pero... igual llevan razón. Es más, yo en el fondo pienso que igual, después de los últimos años que hemos vivido, hacía falta de verdad llegar de esta forma y comenzar la temporada, bueno, pues aislando un poquito a los futbolistas, haciendo un bloque y una piña. Y yo espero, que es lo que espero, que cuando vayan pasando los partidos, bueno, pues se vayan quitando esa coraza, sí, y podamos disfrutar todo de
7: claro,
9: de la
7: pero
9: temporada.
7: Yo no, pero... yo no me refería a eso. Yo lo que me refería es que nosotros llevamos 4 mesecitos creando contenido, no es lo mismo que tú, Francis, que llevamos...
9: pronto, ¿eh? 4 meses, ¿eh?
7: Que, pero tú llevas años, muchos años.
9: Sí, bueno, pero por mucho años que lleve, mira, a mí me cuesta el programa de mañana lo tengo todavía desmontado. Es que cuesta mucho hacer un programa, y vosotros lo sabéis, cada vez que abrís un espacio,
7: pero...
9: un directo, esto, lo que sea,
7: pero es que
9: cuesta
7: nosotros,
9: mucho trabajo.
7: Pero es que nosotros hablamos de la balona, pero también hablamos de pincelada de fútbol retro. No sé si me explico. Hablamos de la pelea de Juan Sebastián Verón con el Cholo Simeone, que se llevaban mal fuera en el vestuario, digamos, en el vestuario se llevaban mal, pero cuando entraba en el campo era un hermano más, el Cholo Simeone y Juan Sebastián Verón. Y es lo que te digo yo a ti, nosotros también intentamos dar nuestra forma de ver fútbol de una manera global, digamos, aparte de la balona, el contenido más bueno y más bonito que nosotros hacemos, pero luego hacemos pincelada de cositas.
9: Sí, no, nosotros hablamos siempre de la balona, ¿no? Pero cuando no tenemos mucha actualidad, pues nada, tiramos de José Manuel Fernández, de Ocele, o de Antonio López, que esa gente son enciclopedias, claro. Empiezan a hablar de temporada para atrás, y a la gente también le encanta. Sí. Tú no sabes la de felicitación y la de llamada que hemos recibido con Ocele y Antonio López el otro día, que es verdad que yo estaba ahí, estaba embobado con los ojos, hablando de otras temporadas de vivencia. Que no, cualquier cosita de la balona nos encanta, nos
8: eso es lo que me pasa a mí también, pero al fin y al cabo mi enciclopedia en este caso es el compay. Uy, y yo hago
9: fútbol ya.
8: A veces nos podemos tirar horas, que íbamos a grabar 20 minutos, media hora, y cuando miramos dice, oye tío, son las 2 y media de la mañana, llevamos casi 2 horas grabadas, tío, vamos a parar y al día siguiente a trabajar, que ahí está. Pero esa es como la esencia de esto, tío. Tú, esto, como se dice, sarna con gusto no pica. Entonces, tú cuando lo haces, tú no estás pensando que poco voy a dormir, estás diciendo, bueno, todavía me quedan 5 horas para dormir. Te vas a dormir tan feliz. Imagínate ya cuando pasen los buenos días, de que ya podamos disfrutar, que podamos grabar a gusto, que es algo que todavía no hemos podido tener esa sensación de cuando llega la competición. Pretemporada sí, hemos tenido ya días fabulosos, fantásticos, de que tuvimos un desplazamiento a Torre del Mar, que la primera persona que nos encontramos en la cola, mira a compadre, me mira a mí, porque nos escuchó la voz y dice... ¿Vosotros sois los de Fado? Y compay dijo, bueno, para ti sí. Y que el compañero le diga, bueno, ¿le puedes enviar un audio a mi primo que está en Japón y os escucha? Eso ya, compay esa noche pues se fue a dormir contento y feliz. Pero ¿qué es lo que intentamos buscar? Como darle un poco de felicidad y alegría a esto mientras la espera pues viene y para que se haga más corto.
7: El otro día hablamos del Vaticano, que va a venir un exorcista a mirar el estadio.
8: Sí, no, incluso
7: un demonio.
9: Falta hacer, ahí entonces con el tema de la bendición y de...
8: Sí, no, pero va a tener que venir algún curandero. Ese
7: curandero, no sé, es que a bendecir el escudo, no sé, es que...
8: O el autobús, yo creo que el autobús también habría que echarle alguna agüita.
7: Es que es lo que te digo, Francis... Es un poquito de toque de balonos, de psicopatía balompédica, digamos, pero también los toques de gracia que soltamos tanto uno como otro. Es una cosa que llevamos tan poco tiempo y ha subido tanto que todavía tenemos la sensación de seguir aprendiendo, de seguir trabajando, de todo, Francis. Queremos seguir avanzando,
9: no,
7: pero...
9: No os aburráis, os van a venir momentos malos, momentos peores, momentos muy buenos también, que al final son los menos, como dices tú, los momentos buenos al final son los menos, porque tú te cabreas esto, pero no os aburráis, porque lo que te dices tú es que hay mucha gente, nosotros no nos ponemos en su piel, pero hay mucha gente que está deseando escuchar contenido de la balona, gente que está fuera, que no puede estar en la línea, que no puede venir a un partido de fútbol, o que está enferma en su casa y el único contacto que tiene con el equipo de su vida es escuchar cosas y demás. Y bueno, ahí también tenemos que poner todo nuestro granito de arena, porque
7: por eso...
9: es verdad que la balona le da la vida a mucha gente, ¿eh?
7: por eso tanto Corazón Blanco y Negro como Fado Balono, lo que es toda la grada en global. Claro. Y eso es lo que intentamos también nosotros.
8: Pero es que yo creo que eso es lo que simboliza también a veces un poco el club de tu ciudad y lo que es apoyar el deporte también, ya sea el deporte que sea. No deja de ser una forma de socializar. Tú vas y te encuentras pues, a tu amigo, a tu primo, si vas con tu familiar, compartir esos momentos, comentar esa ganas de saber si adivinas el 11 o no, luego si el jugador que tú crees que va a destacar, destaca o no. Es que hay tanto que puedes hablar, tanto en la previa como en el post, que después se convierte como en una forma de vida. Y que te voy a contar a ti que llevas aquí toda la vida, que esta tarde viniendo para acá estaba viendo un vídeo de estos antiguos, del ascenso que estuve comentando con él aquí en el municipal, en el 98 creo, y vi tu nombre ahí en la narración, en la introducción, y digo, madre mía, el embrollo que me he metido yo ahora mismo aquí, tío.
7: Ha llovido, Francis, ha llovido.
9: Es que los balones somos así, ¿no? Que no digo yo en otro lado también, pero bueno, desde chico tratamos de estar ahí siempre, te lo voy a decir, yo te he visto en desplazamiento que tú dices, vamos a estar allí...

0: Y es lo que te digo, yo siempre me ponía con mi padre en preferencia, digamos, donde estaba la barra de preferencia, justamente arriba, me ponía en el pollete ese. Y allí...
1: ¿Pollete reventado?
0: Pollete reventado es más bien tirando...
1: Está un poquito más para allá.
0: Ya empezamos allí, que yo he estado en el estadio con 400 personas y 500 personas, Francis, te lo debo decir, es que hemos estado con 500 personas cuando la situación era, no de resultado, peor que la que estamos viviendo, mejor de la que estamos viviendo ahora, Francis, y había 400 o 500 personas. Y es lo que te digo, esto es nuestro club y...
2: Es que yo creo que eso quizás un poco lo que da coraje, ¿no? Que se ha vivido épocas de vacas flacas aquí y el equipo tiraba y venían a jugar y venían entrenadores y al menos se sacaban las papas, se sacaban del fuego y salías para adelante. Y ahora con recursos, que tienes todo asentado, que no le debes nada a nadie, que no salgan las cosas a la primera o a la segunda ni a la tercera.
0: Veo que es un poquito la modernura que hay hoy por hoy. Hoy se sabe información de todo, mediante vídeo, mediante jugada, táctica. El otro día saca Emilio Fajardo de delantero a un central.
1: Un central que fue el mejor contra nosotros el año pasado en ese partido y marcó también gol.
0: Exactamente, es lo que me vengo a referir. Te tienen estudiado y tú ibas con una venda, en los años 99 iba con una venda que no conocía ni al 10 del Maracena. No a nadie. Es que no conocías a nadie. ¿Qué pasa? Pues era... Tú vas a pelear
1: para esto. El 10 del Maracena era Fajardo cuando jugamos la liguilla con ellos. Precisamente.
0: Claro, por eso no tiene tanta enquina.
1: después estuvo aquí en la liga.
0: Fue el único equipo que nos ganó. Fue el único equipo que nos ganó allí, 1-0.
1: Si no nos ganan, nos matan allí. Y no hay que hacer lío después del partido.
0: Y es lo que te digo, y un poquito es la información. Antes era en el 99 o en el 98. Yo voy al campo 11 contra 11 y yo me voy a pelear contigo por un resultado positivo. Pues es lo que te digo, un poquito. Y Ardina está en la sintonía balompédica ya por la psicopatía balompédica, porque ya le ha entrado en las venas en la sangre blanquinegra, pero de sopetón. Pero
1: me gusta eso, la psicopatía balompédica, ¿eh?
0: Es que le ha entrado.
1: Este aquí lo voy a coger también, ¿eh?
0: Es que cógelo, todo es tuyo. Es tuyo.
1: Nos define muy bien.
0: Es que nos define la psicopatía balompédica. Y él le ha entrado las venas intravenosas ahí del tirón y la ha metido blanco y negro de sopetón.
1: ¿Cómo te entra a ti esa?
2: Pues mira, Francis, yo te voy a ser realista. Fue prepandemia, que yo estaba estudiando en Granada, hace, bueno, ya la pandemia son 6 o 7 años ya por lo menos, ¿no? Yo siempre he sido muy friki de fútbol y he jugado a los simuladores estos famosos que hay como el Football Manager. Y un día pues me dio por coger la balompédica y digo, hostia, me hago un equipo local, tío, porque luego sé de historias que se han arraigado a ese sentimiento. O a lo mejor de un aficionado que se ha hecho aficionado de un equipo en Japón y ha jugado muchos años con él y luego ha ido allí. Y en cierta parte me pasó un poco lo mismo, tío. Disfruté mucho con esa plantilla en la que estaba Manu Molina, estaba Coroma, estaba toda esa peña ahí jugando en el juego. Y de hecho, añado que yo era de San Roque, porque yo siempre he vivido en San Roque, y le comenté a los compañeros, oye, ¿alguien se quiere abonar conmigo, tío, a la balona? Y, tío, vamos a llevar los partidos, al fin y al cabo hacemos algo distinto. Y nunca surgió. Y ya, pues, hace unos años mi novia vive aquí, me mudé aquí, y por conocimiento otro compañero que tengo, pues, me dijo, no, yo mañana, porque le propuse un plan, no, yo mañana tengo partido de la balona y no puedo ir. Y le dije, ¿sí? ¿Te importa que yo vaya contigo? Que fue tal cual, ¿te importa que yo vaya contigo? Y dice, no, que va, pero si allí somos 6 o 7 locos más, 20. Y pues ya está, y ahí empezó, vamos, el año pasado, pues me saqué el abono directamente desde el primer momento, sufrimos el primer partido ese con Chiclana y con el mismo compañero a la segunda jornada, vamos, me acuerdo, era un sábado, estábamos de barbacoa, eran como las 3 de la mañana, miramos el reloj y dijimos, mañana que jugamos Córdoba, y dijimos, sí, vámonos para allá, y pues, ya nos fuimos casi sin dormir, llegamos allí, pues éramos 20 o 30 personas las que estábamos allí al sol ligero allí a 40 grados.
1: ¿Y muchas éramos? Porque no veas.
2: Sí, que me acuerdo, jugamos un campo con una pedazo de grada para lo que era y no se podía salir de la grada, tío. Y entonces fue,
1: que
2: bueno,
1: lleva años cerrada. Sí. La última vez que falla la balona, hace 15 años ya estaba cerrada.
2: Sí, sí. Vamos, de hecho yo he visto el Córdoba B jugando este año en los anexos que tienen al lado de ese partido inicial y contra el Dos Hermanas. No van a jugar en el Estado Grande.
0: Es que contaste tú una anécdota aquí que el vigilante de seguridad se dirigió a la afición diciéndole no metáis con el linier, ¿no? Esa anécdota es tuya. Es que me acuerdo perfectamente que la lunaron a Diego Domínguez.

0: Es que ocurra eso hoy por hoy, que es tercera red en su pleno poeo, es tercera red en su pleno.
1: Es que es un pozo, tenemos que salir del pozo.
2: Pero puedo añadir que a nosotros hoy en Córdoba nos pasó, no exactamente igual porque era un segurata, pero si era el padre de un jugador, si no recuerdo mal, era el capitán del Córdoba, un chico así rubio con el pelo liso. Y algún aficionado nuestro, pues obviamente se estaba metiendo con él, no a malas, no le estaba insultando, pero Diez, por favor, pierde ya la pelota, déjalo ya, y saltar padre de la grada de los dos. Hombre, por favor, que es mi hijo, tío, no le digas nada. Con total respeto, pero que los que estábamos allí nos quedamos en plan, hostia, tío, qué gracioso esto.
0: Es que la balona en su pleno poema.
3: La de anécdota que nos deja este equipo y esta pasión que tenemos.
0: Este equipo es brutal. Es que yo soy muy sentimental, Francis, para todo, pero para todo, en la vida con mi familia, en la vida con la balona, soy muy sentimental y si he llorado mucho por la balona, Francis, soy sincero, he llorado mucho por la balona. Sí que es verdad, el descenso de primera red no lo lloré porque peleamos hasta el último momento a pesar de las circunstancias, de que hubo muchas circunstancias.
3: Un gol nos faltó,
0: pero el de segunda red me dolió muchísimo. Porque no vi pelear a los jugadores como es la recia histórica. Perdimos esa identidad, la llevamos perdiendo hace tiempo.
3: Ese para mí es el mayor fracaso de los últimos años, porque era un equipo para ascender. Se dijo que era un equipo para ascender y se confesionó una plantilla para ascender y al final acabamos bajando, que es muy, muy grave.
0: Pero con el lateral. Con el lateral izquierdo, que volvió el lateral izquierdo, parecía un ídolo, parecía Roberto Carlos, pero. No hablemos
2: las cosas que hablábamos antes del fútbol moderno, que a veces cuando tienes los recursos y parece que todo va bien de puertas para adentro y no te falta nada, pues luego no llegan los éxitos deportivos y eso. Que después es lo que hace que este deporte enganche tanto, es que cualquiera con mínima sinergia y que hagan un buen equipo y compitan entre ellos, pueden sacarlo para adelante. Es que el otro día mismo el Tomare, que lo dio el entrenador, que es que el 85% de mi plantilla son obreros, son encofradores, y el otro 15% estudia.
3: Porque el Conil que viene el domingo, tres cuartos de lo mismo, está hablando hoy con el director deportivo y tres cuartos de lo mismo, vamos, gente amateur completamente jugando en un equipo de tercera.
0: Mira,
2: y ahí están, a un partido de clasificarse a Copa del Rey y van a jugar en el nuevo Colombino contra el Recre. Es que
0: el Recre de Leandro Martínez, que ha vuelto a la Liga Española, digamos así. Leandro Martínez estuvo en la temporada de primera red con nosotros.
3: Un futbolista.
0: Lo que me vengo a referir, que la balona es tan grande, hay un hombre en preferencia que siempre viene a saludarme, tiene 84 años, lleva 77 años viendo la balona. Y escúchame, y me habla que ha vivido más cosas más buenas que malas. Es impresionante el amor que le tiene al club. Es que cada vez que viene me saluda y digo, y pienso, ojalá llegar a la edad de este hombre y seguí con la vitalidad para venir a ver a la Real Baloncesto.
3: Si nosotros llegamos a la de ese hombre, no vamos a poder decir. De momento no vamos a poder decir lo demás, cosas buenas que malas, porque últimamente la raza que llevamos. No,
0: pero yo creo que nuestro míster, dando un mensaje positivo, nuestro míster va a sacar esto adelante.
3: Yo espero que sí.
0: Yo sinceramente, a mí me ha vuelto este positivismo y este tema ilusionante, digámoslo así, por el señor Levy. Por el señor Levy Cantero.
3: Por trabajo no va a ser. Eso está clarísimo. Y yo creo que tampoco le va a temblar el pulso en las decisiones, que es lo que suele acabar con los entrenadores, ¿no? Cuando empieza a dudar y no toma decisiones. Y yo creo que con Levy no va a pasar, creo.
0: No, claro.
3: Pero no equivocarme.
0: Yo espero una temporada ilusionante y que vayamos todos los domingos a una sola dirección y luego ocurra lo que ocurra, que cada uno exponga lo que él vea de su opinión. Es lo que veo yo. Pero desde el minuto uno tenemos que intentar animar, sacar esto adelante, porque si este proyecto no sale, Francis, no sé dónde vamos a llegar la temporada que viene.
3: Vamos a tocar madera, pero tiene que salir. Esto tiene que salir como sea, porque si no, es otro año en tercera, ¿no?
0: No, pero que es la realidad, pongámonos en la parte, el otro día San Fernando.
3: Ahora mismo estamos fuera.
0: San Fernando tiene una afición que sigue visitándola donde vaya. En Segunda Andaluza visitó Jimena el otro día, ganó 1-7, pero están ahí ellos. Y debería estar en la misma categoría que nosotros, que valoremos lo que tenemos, de ir cada domingo a ver a nuestra Real Balompédica Linense y de animar, y cuando las papas se quemen, pues expongamos todos los temas que sean concluyentes, digamos.
3: Así debe.
0: En mi opinión, Francis.
3: Así debe de ser, no, totalmente respetable. Yo creo que coincidimos mucho con lo que están diciendo. Bueno, vamos a ir acabando ya en el día de hoy, que tenemos ya ahí a José Le, que va a entrar a hacer su programa. ¿Cómo se puede sumar la gente a esto de Fado Barolo? ¿Cuándo soléis hacer los directos? ¿Cuándo pueden estar pendientes ahí en X para conectar y participar un poquito?
2: Pues mira, muy sencillo. Cualquier novedad que hagamos siempre la estamos publicando. También estamos siempre como en contacto y queremos interactuar con los demás balonos, que al fin y al cabo para esto ha nacido este proyecto. De hecho, un poco como consecuencia otra vez de la dinámica del otro día del domingo, el postpartido que hemos empezado a hacer ahora, como que le llamamos la tertulia del pueblo, en el que previamente en el campo pues hablamos con uno o dos aficionados que se quieran sumar y hacemos como pues, un pequeño debate, analizando con respeto lo primero, con objetividad,
3: siempre
2: hablando siempre al futbolista, no a la persona, porque si hablamos personalmente de alguien es por su rendimiento con la camiseta en los 90 minutos del partido en el que estamos hablando. Y nada, los podcasts pues van, a veces salen esporádicos y a veces no, a veces incluso hemos llegado a subir dos capítulos en un día y a veces pues estamos en una semana porque a lo mejor es más seca y esperamos al directo por partido pues para
0: eso creando. Queremos ver los partidos in situ, queremos estar en los partidos para que no nos cuente nadie y dar nuestra visión desde mi perspectiva, desde la perspectiva de él, lógicamente. Y el otro día tuvimos un directo a las 9:52, a las 21:52, porque a Ardina no le gusta empezar a menos 10 ni a las 10, yo siempre se lo digo, no sé. Y tuvimos una tertulia con dos componentes, uno Escapi y otro Ale, que dieron una visión totalmente distinta a lo que podamos pensar uno u otro. Y nada, estamos muy contentos, Francis, de que nos hayas invitado aquí, da un poquito de visibilidad a Fado Balono, que nos encanta.
3: Aquí tenéis vuestra casa, lo sabéis, ¿eh? Aquí tenéis.
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